0: ¡Ay, quedó, compadre!
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0: Hermanos y hermanas, tengan todos muy buenos días.
1: Muy buenos días, Padre.
0: Nos ponemos en manos del Señor, de la Santísima Virgen María en este día sábado y ponemos nuestras intenciones y necesidades. La Eucaristía la ofrecemos por la feliz resurrección de Guillermo León Álvarez Rendón, intención de sus hijos y de su esposa. En el nombre del Padre, del Hijo y del Espíritu Santo.
1: Amén.
0: La gracia, el amor y la paz de parte de Dios nuestro Padre y de Jesucristo el Señor, nacido de la Virgen María, esté con todos ustedes.
1: Y con tu espíritu.
0: Hermanos, Dios siempre va en busca de la oveja perdida y la trae sobre sus hombros. Sabiendo pues que somos pecadores, que necesitamos volver al Señor, pidámosle perdón de todos nuestros pecados. Y llenos de confianza, porque Dios nos ama y nos perdona, recemos juntos. Yo confieso ante Dios Todopoderoso y ante ustedes, hermanos, que he pecado mucho de pensamiento, palabra y omisión. Por mi gran culpa. Por eso ruego a Santa María siempre Virgen, a los ángeles y a los santos, y a ustedes, hermanos, que intercedan por mí ante Dios nuestro Señor. Dios Todopoderoso, tenga misericordia de todos nosotros, perdone nuestros pecados y nos lleve a la vida eterna.
1: Amén.

0: Oremos. Oh Dios, Padre de misericordia, cuyo unigénito clavado en la cruz proclamó a la bienaventurada Virgen María, su madre, como madre también nuestra, concédenos por su cooperación amorosa que tu Iglesia, cada día más fecunda, se llene de gozo por la santidad de sus hijos y atraiga a su seno a todas las familias de todos los pueblos. Por nuestro Señor Jesucristo, tu Hijo, que vive y reina contigo en la unidad con el Espíritu Santo y en Dios por los siglos de los siglos.
1: Amén.
0: Nos sentamos para escuchar a Dios que nos habla por medio de su palabra.

0: Lectura de la primera carta del apóstol San Pablo a los Corintios. Hermanos, alguno preguntará, ¿y cómo resucitan los muertos? ¿Con qué cuerpo vendrán? Insensato, lo que tú siembras no recibe vida si antes no muere. Y al sembrar, no siembras el cuerpo que llegará a ser, sino un simple grano de trigo, por ejemplo, o de cualquier otra planta. Lo mismo es la resurrección de los muertos. Se siembra un cuerpo corruptible, resucita incorruptible. Se siembra un cuerpo sin gloria, resucita glorioso. Se siembra un cuerpo débil, resucita lleno de fortaleza. Se siembra un cuerpo animal, resucita espiritual. Si hay un cuerpo animal, lo hay también espiritual. Efectivamente, así está escrito. El primer hombre, Adán, se convirtió en ser viviente. El último Adán, en espíritu vivificante. Pero no fue primero lo espiritual, sino primero lo material y después lo espiritual. El primer hombre, que proviene de la tierra, es terrenal. El segundo hombre es del cielo. Como el hombre terrenal, así son los de la tierra. Como el celestial, así son los del cielo. Y lo mismo que hemos llevado la imagen del hombre terrenal, llevaremos también la imagen del celestial. Palabra de Dios.
1: Te alabamos, Señor.
0: Caminaré en presencia de Dios a la luz de la vida.
1: Caminaré en presencia de Dios en el país de la vida.
0: Que retrocedan mis enemigos cuando te invoco, y así sabré que eres mi Dios.
1: Caminaré en presencia de Dios a la luz de la vida.
0: En Dios cuya promesa alabo, en el Señor cuya promesa alabo. En Dios confío y no temo, ¿qué podrá hacerme un hombre?
1: Caminaré en presencia de Dios a la luz de la vida.
0: Te debo, Dios mío, los votos que hice, los cumpliré con acción de gracias, porque libraste mi alma de la muerte, mis pies de la caída, para que camine en presencia de Dios a la luz de la vida.
1: Caminaré en presencia de Dios a la luz de la vida. Jesucristo es el

0: El Señor esté con todos ustedes.
1: Y con tu espíritu.
0: Les anuncio el Evangelio de nuestro Señor Jesucristo según San Lucas.
1: Gloria a ti, Señor.
0: En aquel tiempo, habiéndose reunido gran muchedumbre y gente que salía de toda la ciudad, dijo Jesús esta parábola. Salió el sembrador a sembrar. Al sembrar la semilla, algo cayó al borde del camino. Lo pisaron y los pájaros del cielo se la comieron. Otra parte cayó en terreno pedregoso y después de brotar se secó por falta de humedad. Otra parte cayó entre abrojos y los abrojos, creciendo al mismo tiempo, la ahogaron. Otra parte cayó en tierra buena y después de brotar dio fruto de 100 por 1. Dicho esto, exclamó: el que tenga oídos para oír, que oiga. Entonces le preguntaron los discípulos qué significa esa parábola. Él dijo: a ustedes se les ha otorgado conocer los misterios del reino de Dios, pero a los demás en parábolas, para que viendo no vean y oyendo no entiendan. El sentido de la parábola es este: la semilla es la palabra de Dios. Los del borde del camino son los que escuchan, pero luego viene el diablo y se lleva la palabra de sus corazones, para que no crean y se salven. Los del terreno pedregoso son los que al oír reciben la palabra con alegría, pero no tiene raíz. Son los que por algún tiempo creen, pero en el momento de la prueba fallan. Lo que cayó entre abrojos son los que han oído, pero se dejan llevar por los afanes, riquezas y placeres de la vida, y se quedan sofocados y no llegan a dar fruto maduro. Lo de la tierra buena son los que escuchan la palabra con un corazón noble y generoso, la guardan, dan fruto y perseveran. Palabra del Señor.
1: Gloria a ti, Señor Jesús.
0: Nos podemos sentar. Bueno, terminamos esta parte de la carta del apóstol San Pablo a los Corintios. Recuerde que estamos en el capítulo 15, todo sobre la resurrección de los muertos, la vida eterna. ¿Hay resurrección de muertos? Es una pregunta que nos deja el apóstol y que hoy completa. Recuerde hasta donde veníamos ayer. Si Cristo nos resucitó de entre los muertos, entonces nuestra fe sería vana. Y nosotros los predicadores, unos mentirosos. Entonces dice el apóstol que si Cristo nos resucitó, entonces tampoco hay resurrección de muertos. Cristo resucitó para hacer resurrección de vivos y muertos, dar la salvación a todos. Y entonces hoy nos complementa diciendo: como hay resurrección de muertos, ¿con qué cuerpo van a resucitar los muertos? ¿Con qué cuerpo vendrán de nuevo? Entonces Pablo nos dice: lo que muere no recibe, o lo que siembras no recibe vida si no muere. ¿Con qué cuerpo vamos a resucitar? Con este. Con este. Si un simple grano de trigo, por ejemplo, o de cualquier otra planta no muere, pues no produce fruto. Usted sabe que sembramos para producir fruto. Lo mismo es la resurrección de los muertos. Se siembra un cuerpo corruptible, porque nosotros somos pecadores, y resucitará un cuerpo glorioso. Por eso rezamos en el credo: vendrá a juzgar a vivos y muertos, y cuando suene la trompeta, se levantarán los muertos de todas partes. Por eso, mientras tanto, hay que orar. Y llevo 3 días, y lo voy a volver a repetir, de que nosotros nos preocupamos mucho por el cuerpo mortal. Dice San Agustín, después de que me muera, no te preocupes por este cuerpo. Más bien, cuando te acuerdes de mí, vuelvo y repito esa frase porque he querido repetirla estos 3 días sobre la resurrección, más bien cuando te acuerdes de mí, eleva una oración ante el altar de Cristo por mí. Porque sigue siendo fundamental la oración por los difuntos. Vamos a resucitar, pedimos la vida eterna, venimos y lo creemos, lo rezamos en el credo, porque el credo no es un invento fuera de la palabra de Dios, todo está fundamentado en la palabra. Creemos en la resurrección de los muertos. Cuando suene la trompeta, los muertos se levantarán. Así lo dice en la carta a los tesalonicenses. Por eso, el primer hombre que fue Adán, que murió, es para hacernos conocer que todos los hombres moriremos, hombres y mujeres, todos nos vamos a morir. Aquí no hay asesión de personas para la muerte. Puedes que seas muy orgulloso, que tengan muchas cosas, que te preocupes mucho por las cosas de este mundo, pero te tienes que morir. Porque tú eres un cuerpo viviente. El único que le puede otorgar la vida eterna, un espíritu vivificante, es Jesús de Nazaret. Por eso nosotros creemos que Cristo resucitó para darnos vida. Y esa es la esperanza de la salvación. El hombre terrenal es de la tierra, por eso este cuerpo desaparecerá, pero nos levantaremos como hombres celestiales y mujeres celestiales. Por eso nosotros antes llevábamos la imagen del hombre terrenal, del que vuelve a la tierra. Volveremos al polvo de la tierra, y por eso la preocupación es por el hombre celestial, por el que despertará, por el que caminará en el país de la vida. Caminaré en presencia del Señor a la luz de la vida, o en el país de la vida, en la vida eterna. Eso es lo que nosotros esperamos. Dios prometió, alabó el Dios de la promesa, dice el Salmo 55, porque Dios cumpliré los votos al Señor, porque el Señor me libró de la muerte y me hará que camine en su presencia, en el país de la vida. Entonces, por eso creemos en la resurrección de los muertos. No dejamos de orar por los difuntos. Lo que un difunto no quiere no es que usted le ponga muchas cosas bonitas en la lápida, en la tumba, vaya y le dé vueltas cada 8 días, sino que tú ores por él. Hay personas que se desgastan demasiado yendo a un cementerio, y uno no se desgasta tanto por allá. Uno se desgasta es en la oración por el hermano difunto, por la Eucaristía, por su oración, por su rosario, por él. Porque nosotros caminaremos es en presencia del Señor en el país de la vida. Y por eso nuestra oración por ellos tiene que ser fuerte. Pidámosle pues al Señor que nos haga fortaleza en la muerte y en la resurrección, y que pensemos en la vida eterna. Y el Evangelio, pues el mismo Evangelio nos trae la homilía. La parábola del sembrador, el mismo Jesús nos la explicó. El mismo nos explica las Escrituras, dice muy bonito una plegaria, y parte para nosotros el pan. La parábola de la semilla. La semilla es la palabra de Dios. Esta semana vamos a celebrar en toda la diócesis, a partir de mañana, la semana bíblica, para que oremos, para que la palabra sea semilla que dé frutos buenos. Pensemos a ver qué terreno somos nosotros. La palabra que cae al borde del camino son los que escuchan la palabra, pero luego viene el diablo y se le lleva la palabra de sus corazones. Que nosotros muchas veces escuchamos la palabra y nos la dejamos robar que porque no entendimos nada. Y entonces por eso no ponemos nada en práctica. Entonces pensemos si somos del borde del camino. Segundo, los del terreno pedregoso, ¿somos los que al oír la palabra o son los que al oír la palabra la reciben con alegría, pero no tienen raíces? No tienen raíces, ¿por qué? Porque no hacen nada bueno. Siguen siendo las mismas personas, actúan mal, no le hacen un bien a nadie. Y la palabra tiene que tener raíz, producir árbol bueno que dé fruto bueno. ¿Sí? Y además, cuando les llega alguna prueba, dicen que ya no creen en Dios, que porque le está yendo mal. Hay mucha gente que escucha, que cree, que dice con alegría creer, pero apenas le llegan las pruebas, dice que no más. Yo conozco gente que no volvió a creer en Dios porque le mataron el hijo, porque se le murió el esposo, porque se le murió la hermana, porque le murió la mamá. Las pruebas no las saben enfrentar. El que cayó en tirabrojo son los que oyen la palabra, pero los afanes de este mundo. Vea, usted viene, ve mucha gente acá de los negocios y todo. Uno siempre se fija y aprende a conocer. Y yo soy muy detallista. Yo conozco mucha gente acá de los negocios que solamente piensan en el negocio, en la riqueza, en el placer, en tener. A veces medio dan una asomadita ahí en la puerta, se echan la bendición y se van porque no tienen interés en escuchar al Señor. Los afanes de este mundo los hacen preocuparse por las cosas de este mundo. Y por eso los afanes de la vida no los dejan echar raíces en la fe. Hay que echar raíces en la fe, hay que echar raíces. Y buenas, para producir frutos. La tierra buena, por eso son los que escuchan la palabra con un corazón bueno, son generosos, son nobles, la guardan en su corazón, hacen caridad, le escuchan a Dios con alegría, le dedican un poquito de tiempo. Yo creo que nosotros los que estamos aquí si hacemos un poquito de parte, no seremos perfectos, pero le estamos buscando de tiempecito a Dios para ver cómo Dios nos abre el corazón para ser mejores. Y esa es la tarea que tenemos cada día. Pidámosle pues a Dios que seamos mejores, que escuchemos la palabra, la guardemos en nuestro corazón, echemos raíces, seamos generosos, sirvamos, no guardemos rencor en nuestro corazón y hagamos el bien a nuestros hermanos y perseveremos en la vida a pesar de las dificultades. Amén.

0: Oremos, hermanos, para que llevando al altar los gozos y las fatigas que tenemos cada día, nos dispongamos a ofrecer el sacrificio agradable a Dios Padre Todopoderoso.
1: El Señor reciba de tus manos este sacrificio para alabanza y gloria de su nombre, para nuestro bien y el de toda tu santa Iglesia.
0: Acepta, Señor, nuestras ofrendas y conviértelas en sacramento de salvación, que nos inflame en el amor de la Virgen María, Madre de la Iglesia, y nos asocie más estrechamente a ella en la obra de la salvación. Por Jesucristo nuestro Señor.
1: Amén.
0: El Señor esté con todos ustedes.
1: Y con tu espíritu.
0: Levantemos el corazón.
1: Lo tenemos levantado hacia el Señor.
0: Demos gracias al Señor nuestro Dios.
1: Es justo y necesario.
0: En verdad es justo y necesario, es nuestro deber y salvación, darte gracias siempre y en todo lugar, Señor Padre Santo, Dios Todopoderoso y Eterno, porque tú eres el Dios vivo y verdadero. El universo está lleno de tu presencia, pero sobre todo has dejado la huella de tu gloria en el hombre creado a tu imagen. Tú lo llamas a cooperar con el trabajo diario en el proyecto de la creación y le das tu espíritu para que sea artífice de justicia y de paz en Cristo, hombre nuevo. Por eso, unidos a los ángeles y a los santos, te cantamos a una sola voz el himno de tu gloria.
1: Santo es el

Santo, eres en verdad Padre, y con razón te alaban todas tus criaturas, ya que por Jesucristo, tu Hijo, Señor nuestro, con la fuerza del Espíritu Santo, das vida y santificas todo, y congregas a tu pueblo sin cesar, para que te ofrezca en tu honor un sacrificio sin mancha, desde donde sale el sol hasta el ocaso. Por eso, Padre, te suplicamos que santifiques por el mismo Espíritu estos dones que hemos separado para ti, de manera que se conviertan en el cuerpo y la sangre de Jesucristo, Hijo tuyo y Señor nuestro, que nos mandó celebrar estos misterios, porque él mismo, la noche en que iba a ser entregado, tomó pan en sus manos, dando gracias te bendijo, lo partió y lo dio a sus discípulos diciendo: tomen y coman todos de él, porque esto es mi cuerpo que será entregado por ustedes.

Del mismo modo, cuando terminó la cena, tomó el cáliz, de nuevo te dio gracias y lo pasó a sus discípulos diciendo: tomen y beban todos de él, porque este es el cáliz de mi sangre, sangre de la alianza nueva y eterna, que será derramada por ustedes y por muchos para el perdón de los pecados. Hagan esto en conmemoración mía.

0: Hermanos, aquí ya está presente Jesús. Él es el sacramento de nuestra fe.
1: Anunciamos tu muerte, proclamamos tu resurrección. Ven, Señor Jesús.
0: Así pues, Padre, al celebrar ahora el memorial de la muerte y la pasión salvadora de tu Hijo, su admirable resurrección y ascensión al cielo, mientras esperamos su venida gloriosa, te ofrecemos en esta acción de gracias el sacrificio vivo y santo. Dirige tu mirada sobre la ofrenda de tu Iglesia y reconoce en ella la víctima por cuya inmolación quisiste devolvernos tu amistad, para que fortalecidos con el cuerpo y la sangre de tu Hijo y llenos de su Espíritu Santo, formemos en Cristo un solo cuerpo y un solo espíritu. Él nos transforme a todos nosotros en ofrenda permanente, para que gocemos de tu heredad junto con tus elegidos, con la Virgen María, Madre de Dios y Madre nuestra, San José, su castísimo esposo, los apóstoles y los mártires, Santa Ana y todos los santos, por cuya intercesión confiamos obtener siempre tu ayuda. Te pedimos, Padre, que esta víctima de reconciliación traiga la paz y la salvación al mundo entero. Confirma en la fe y en la caridad a tu Iglesia peregrina en la tierra, a tu servidor el Papa León, a nuestro Obispo Juan, al orden episcopal, a los presbíteros, a los diáconos, a todo tu pueblo santo, redimido por ti. Atiende los deseos y súplicas de esta familia que has congregado en esta mañana en tu presencia. Le pedimos al Señor por la familia que manda a celebrar esta Eucaristía, la familia Rendón, para que ellos participen también en la búsqueda de la plenitud del reino de los cielos. Reúne en torno a ti, Padre misericordioso, a todos tus hijos dispersos por el mundo, a nuestros hermanos difuntos, a Guillermo León Álvarez Rendón y a todos los demás difuntos que murieron en tu amistad. Recíbelos en tu reino, donde esperamos gozar todos juntos de la plenitud eterna de tu gloria. Allí enjugarás las lágrimas de nuestros ojos, porque al contemplarte como tú eres Dios nuestro, seremos para siempre semejantes a ti y cantaremos eternamente tus alabanzas por Cristo, Señor nuestro, por quien concedes al mundo todos los bienes. Por Cristo, con Él y en Él, a ti Dios Padre omnipotente, en la unidad del Espíritu Santo, todo honor y toda gloria por los siglos de los siglos.
1: Amén.
0: Como somos hijos de Dios, oremos confiadamente al Padre con la oración que Cristo nos enseñó. Padre nuestro, que estás en el cielo, santificado sea tu nombre. Venga a nosotros tu reino, hágase tu voluntad en la tierra como en el cielo. Danos hoy nuestro pan de cada día. Perdona nuestras ofensas, como también nosotros perdonamos a los que nos ofenden. No nos dejes caer en la tentación y líbranos del mal. Líbranos de todos los males, Señor. Concédenos la paz en nuestros días, para que, ayudados por tu misericordia, vivamos libres de pecado y protegidos de toda preocupación, mientras esperamos la venida gloriosa de nuestro Salvador Jesucristo.
1: Tuyo es el reino, tuyo es el poder y la gloria por siempre, Señor.
0: Señor Jesucristo, tú le dijiste a los apóstoles: la paz les dejo, mi paz les doy. No tengas en cuenta nuestros pecados, sino la fe que tenemos cada uno de nosotros, la fe de tu Iglesia. Y conforme a tu palabra, concédenos la paz y la unidad. Tú que vives y reinas por los siglos de los siglos.
1: Amén.
0: La paz del Señor esté siempre con todos ustedes.
1: Y con tu espíritu.
0: Como hermanos en Cristo Jesús, desen fraternalmente la paz.
1: Amén.

0: Hola,
1: Hijo de Dios vivo, que por voluntad
0: paz.
1: del Padre, cooperando con el Espíritu Santo, diste con tu muerte la vida al mundo, líbrame por la recesión de tu cuerpo y de tu sangre todos los males. Se me cumplió los mandamientos, jamás permitas que me separe de ti. Amén. Jesucristo, Cordero que quita el pecado del mundo, dichosos los llamados a esta cena.
2: Señor, no soy digna que entres en mi casa, pero una palabra tuya bastará para sanarme.
1: El cuerpo y la sangre del Señor nos guarden hasta la vida eterna.
2: Amén.

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0: Démosle gracias a Dios por el don de la Eucaristía, que mantengamos siempre firme nuestra esperanza en la resurrección, en la vida eterna, en que este hombre mortal se convertirá en un hombre o una mujer espiritual. Para las mujeres, en mujer espiritual, para los hombres, en hombre espiritual. Oremos. Después de recibir la prenda de salvación eterna, te pedimos, Señor, que tu Iglesia, por la intercesión maternal de la Virgen María, anuncie a todos los pueblos el Evangelio y llene al mundo entero de la efusión del Espíritu Santo. Por Jesucristo nuestro Señor.
1: Amén.
0: Bajo tu amparo nos acogemos, Santa Madre de Dios. No desprecies las oraciones que te dirigimos en nuestras necesidades. Antes bien, líbranos de todo peligro, oh Virgen gloriosa y bendita. Amén. El Señor esté con todos ustedes.
1: Y con tu espíritu.
0: La bendición de Dios Todopoderoso, Padre, Hijo y Espíritu Santo, descienda sobre todos ustedes y los acompañe siempre.
1: Amén.
0: Podemos ir en paz.
1: Demos gracias a Dios.
0: Buen día para todos. El Señor y la Virgen los bendiga y los acompañe.
1: Amén. A usted también, Padre.

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Música de Enrique Guzmán, la canción Tu Cabeza en Mi Hombro. Ahora son las 8 de la mañana, 10 minutos en la mañana. Ya tenemos las 8:10. Un saludo muy especial para todos nuestros oyentes. Iniciamos a esta hora nuestra programación romántica a través de los 107.4 FM. 350-383-2222. Y antes de iniciar nuestras labores, vamos a darle gracias a Dios por esta nueva oportunidad que nos da. Encomendémonosle a Él hoy y todos los días de nuestra vida, y tengámoslo siempre presente en nuestro corazón y en todas las actividades que realicemos. Nos vamos con música, a esta hora nos vamos con canciones. Él es Jerónimo, no te vayas nunca.

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Música de Noelia, la canción Tú. Ya son las 8 de la mañana, 34 minutos. En la mañana 8:34. Estamos disfrutando a esta hora de la música más romántica. Esto es Amor, buenos días. Los sábados en la mañana los acompañamos con todas estas canciones románticas inolvidables a través de Cerros Estéreo. Llega la música de Ricardo Montaner.

0: Ahora son las 8 de la mañana, 54 minutos en el Cerro Estéreo, 8:54. Y vamos a nuestro WhatsApp, oyentes a esta hora de la mañana.
1: Hola, buenos días, Cerros. Buenos días, Gilberto. Deseando que estés y te encuentres muy, pero muy bien con este hermoso y magnífico día que nos ha regalado Papito Dios, como son todos los días. Feliz día del amor y la amistad. Que Diosito hoy nos tenga a todos y los que puedan celebrar este día con mucho amor y mucha felicidad.
0: Muchas gracias.
1: Si tú eres tan amable de colocarme una romántica, carta a la distancia de Tormenta, muchas gracias. Que tengas un feliz y bendecido día.
0: Igualmente, feliz día para todas las personas, feliz día del amor y la amistad, hoy 19 de septiembre. Seguimos con canciones románticas a través de Cerros Estéreo.

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Recordando a esta hora música con José Feliciano, el tema Después de ti. Ahora son las 9 de la mañana, 7 minutos. Esta es Amor, Buenos Días, la música romántica para acompañar esta mañana de sábado. Nos vamos con más canciones, el talento colombiano. Llega a esta hora, recordemos a Vicky, el tema Y Nunca Comprendí.

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0: Ahora son las 9 de la mañana, 27 minutos. Está en Cerros Estéreo 107.4 FM. Y bueno, hoy estamos celebrando en el municipio de Fredonia el Día del Amor y la Amistad. Y tenemos un invitado muy especial que viene con recomendaciones para esta fecha especial. Está con nosotros el subintendente Jefferson Peláez. Él nos va a hablar sobre recomendaciones generales para esta celebración del Día del Amor y la Amistad. Subintendente, muy buenos días y bienvenido a Cerros Estéreo.
1: Buenos días, Gilberto, ¿cómo estás? Buenos días a todos los oyentes. Para mí es un honor estar en esta emisora tan prestigiosa.
0: Bueno, hablemos de recomendaciones generales para esta celebración del Día de Amor y la Amistad en el municipio de Fredonia. No solamente pues por lo que representa ese día y las actividades normales que hay dentro de esta fecha, sino que hoy en el municipio de Fredonia hay varias celebraciones especiales. Tenemos un evento en la Plaza de Toros, en discotecas. Hablemos de esas recomendaciones.
1: Así es, Gilberto. Y hay que tener en cuenta que en este día tan importante, como usted bien lo dijo, esas celebraciones que se van a hacer en la Plaza de Toros, donde va a ser un evento bastante multitudinario, y también en la discoteca Chubre, que también van a ver con unas presentaciones, hay que tener en cuenta que en esta fecha especial la Policía Nacional, a través de su Policía Comunitaria, invita a toda la ciudadanía a celebrar con responsabilidad, respeto y tolerancia, teniendo en cuenta que tenemos que prevenir situaciones que puedan desencadenar delitos como lo son las lesiones personales, el homicidio y la violencia intrafamiliar, Gilberto.
0: Bueno, muy importante lo de las lesiones personales. Hay veces que es muy irónico que en estas fechas especiales es donde más tipos de inconvenientes, de peleas hay entre familias, entre personas cercanas. Es una fecha también pues que se presta para esto. De ello también pues la recomendación es como ser muy moderados con el consumo de alcohol.
1: Así es, Gilberto. A eso hacemos el llamado a toda la ciudadanía de que por favor, en el momento que vayan a consumir el licor, sean responsables, y si ustedes saben de que este tipo de sustancia les hace daño, por favor no consumirla, teniendo en cuenta en que podemos acarrear algún tipo de delito por este tipo de sustancias, puesto que nuestro comportamiento se ve alterado por dicha sustancia.
0: Bueno, hablemos ahora, soy intendente de líneas de comunicación, la línea general de la Policía Nacional,
1: así es, hacer todo esto. Bueno, nos podemos comunicar al cuadrante de la Policía Nacional, que su número es el 321-724-2256, y al número de la estación de policía, que es el 604-840-2630, o al número del policía comunitario, que es 304-230-9091.
0: Bueno, ya lo saben entonces, recomendaciones para esta fecha especial, a celebrar este día, el Día de Amor y la Amistad, pero con mucha responsabilidad.
1: Así es, Gilberto.
0: Subintendente, ¿algún comentario final?
1: Sí, así es, Gilberto. En este Día de Amor y Amistad celebremos la vida, ¿listo? Más diálogo, menos violencia, más respeto, más convivencia. Recuerda que tu Policía Nacional te acompaña en todo momento. Juntos por Antioquia.
0: Bueno, muchas gracias, subintendente, por estar con nosotros en esta mañana y compartir este mensaje también desde la Policía Nacional. Recomendaciones para esta fecha, para esta celebración del Día del Amor y la Amistad. Son las 9:31 minutos, una pausa, ya regresamos.
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0: Muy buenos días, atento y cordial saludo para toda nuestra comunidad de Fredonia que se conecta hoy, 19 de septiembre de 2026, en este Día del Amor y la Amistad. Estamos nuevamente en su programa radial e institucional Por Amor a Fredonia, el momento, el espacio, en donde conversamos con las primeras autoridades de nuestro municipio para contarles cómo avanzan los proyectos, las gestiones y todo lo bueno que se viene adelantando en el municipio de Fredonia. Un abrazo muy especial para las emisoras que hasta ahora se enlazan, Radio 1 Fredonia, Cerros Estéreo y Radio Santa Bárbara, que nos permiten a través de estas ondas hercianas llegar hasta donde quiera que ustedes se encuentren. También un abrazo muy especial para los que se conectan a través de las páginas en Facebook, estamos transmitiendo por el Facebook Live, ahí estamos también en la virtualidad para que no haya excusa y estén atentos e informados de lo que ocurre en nuestro municipio. Alcalde, con los buenos días, bienvenido a Por Amor a Fredonia.
1: Muy buenos días, Jorge, muy buenos días, Gilberto, a todo el equipo en Radio 1, al equipo en nuestro Radio Santa Bárbara, la emisora de la provincia. Saludar a nuestro subintendente Jefferson Peláez, policía comunitario, saludar a Jacir, que trabaja con nosotros en la ESI Hospital Santa Lucía y que hoy estamos además en una jornada muy linda de vacunación. Saludar a todos nuestros campesinos y campesinas de Fredonia, a los conductores, a los taxistas, a la Mancha Amarilla, al 263, a Jonathan, que allá nos tiene sintonizados, a los comerciantes, a las amas de casa, estudiantes, en fin, a todos los caficultores y a los municipios vecinos donde nos escuchan, y departamentos también donde nos escuchan, un saludo muy, muy cargado de alegría, de positivismo, además porque hoy es un día muy especial en nuestra nación y hoy es el Día del Amor y la Amistad, un día de recogimiento, un día de esparcimiento, un día donde podamos estar compartiendo con nuestros seres queridos, un Día del Amor y la Amistad en el cual también hoy Fredonia va a estar de fiesta. Tenemos varios eventos en el municipio organizados en su mayoría pues todos de particulares, pero que la administración municipal tiene que activar su puesto de mando unificado, la Policía Nacional activa, hospital activo, bomberos activos, todos tenemos que estar de manera institucional pendientes de estos eventos que hoy con la mayor fuerza queremos que se transcurra de la mejor manera, que consumamos licor pero de manera moderada, que miremos bien el alcohol que nos están vendiendo, que no vaya a tener inconvenientes de alteración, de adulteración, que el comportamiento sea un comportamiento ejemplar. En la Plaza de Toros, por ejemplo, vamos a tener hoy un espectáculo gigantesco, vamos a tener allá concurso de sancochos, vamos a tener artistas, en fin, y lo único que les pedimos es prudencia, buen comportamiento. Recordemos que está prohibido el ingreso a la Plaza de Toros de los menores de edad. Los menores de edad deben de quedarse en la casita, tranquilitos. No está autorizado el ingreso de menores de edad a nuestra ESI Hospital Santa Lu- a nuestra
0: Plaza de Toros.
1: Plaza de Toros de Fredonia. Igualmente creo que hay otro programa aquí por los lados de la variante, en fin. Entonces, darle la entrada aquí a nuestra Policía Nacional con las recomendaciones de nuestra policía para que hoy sea un día feliz, de mucha armonía, pero también de mucha seguridad, de mucha tranquilidad, porque nos toca como autoridades pues velar porque todo transcurra de la mejor manera.
2: Así es, alcalde, mucho gusto a toda la audiencia. Les habla el subintendente Jefferson Peláez y sí, alcalde, hay que tener en cuenta este tipo de situaciones y obviamente nuestros niños, niñas y adolescentes no pueden estar en estos sitios donde solamente es para los adultos, teniendo en cuenta en que va a haber ingesta de bebidas embriagantes, por lo cual no pueden asistir. Ahora bien, tengamos en cuenta en que esto va a ser un evento bastante multitudinario, señor alcalde, y que debemos tener en cuenta en el momento de que las personas que lleguen en sus vehículos sepan parquear, sepan llegar a los puntos establecidos por parte de la administración municipal para evitar algún tipo de situaciones con los compañeritos de tránsito y así no les generen algún tipo de comparendo o situaciones que les vean que les comprometa el bolsillo a la ciudadanía.
1: Entonces tenemos dispuesto el PMU, nuestro puesto de mando unificado, estará instalado desde hoy a la 1 de la tarde, a las 13 horas y vamos a estar en el SOS Cartama, que es la sede natural del Cuerpo de Bomberos, ahí contigo a la Plaza de Toros. Todo lo tenemos en orden, están los bomberos atentos, policía atento, hospital atento, estamos con todas las monitoreando todo el sistema de cámaras de seguridad en el municipio de Fredonia, que además venimos robusteciendo el número de cámaras de seguridad. Ya tenemos cámaras LPR, dos nuevas que ya están activas allá donde está nuestro frigorífico y el estadero La Florida, allá junto al barrio Antonio Roldán Betancourt. Ya tenemos dos cámaras nuevas para fortalecer aún más nuestra seguridad. Y empezamos a hacer desde la Gobernación de Antioquia expansión de cámaras de seguridad a lo rural. Y ya tenemos cámaras de seguridad en la institución educativa José María Obando en el plan, y tenemos cámaras de seguridad nuevas. Desde la Gobernación de Antioquia nos instalan dos nuevas cámaras en la institución educativa Edelmira Álvarez en la vereda del Zancudo. Todo es marcado en los entornos escolares. Me apoya las instituciones educativas, me apoya la ciudadanía. Entonces empezó la expansión de cámaras de seguridad en la parte rural. En el casco urbano es de los municipios que más cámaras tenemos hoy. Tenemos todo el casco urbano monitoreado y ya empezó la expansión rural, que es muy importante para garantizar nuestra seguridad a nivel municipal. Entonces, agradecerle a nuestra Policía Nacional que está firme, agradecerle a nuestros bomberos que están firmes, agradecerle a nuestra ESE Hospital Santa Lucía que está firme y a nuestro equipo desde la Administración Municipal, liderados por la Secretaría General y de Gobierno, la Secretaria Saraya Sánchez. Estamos firmes también con el tema de guardas de tránsito, espacio público, en fin. Hoy entonces estamos de fiesta en Fredonia y queremos que esta fiesta sea una fiesta de integración, de regocijo, de alegría y de muy buen comportamiento.
2: Así es, alcalde. Alcalde, otra situación y otra recomendación que es muy importante, y es que si usted va a manejar, no consuma alcohol. ¿Listo? Tengamos en cuenta que tenemos que evitar todo tipo de accidentalidad referente a este tipo de casos, y para que más adelante se puedan seguir realizando este tipo de eventos, señor alcalde.
0: Fundamental, alcalde, ahí antes para cerrar este capítulo del tema de los vehículos, está habilitada nuestro centro de acopio ahí en la terminal para parqueo. Igualmente todos los parqueaderos públicos que tenemos en nuestro municipio, hombre, es cerca, caminemos, hagamos el ejercicio, no dejemos las motos ubicadas al frente de la Plaza de Toros porque se va a generar una congestión vehicular. Estamos teniendo en cuenta que va a ser un evento de alta aglomeración, entonces respetemos las normas de tránsito, cuidemos nuestra vida propia y la de los demás.
1: Parqueaderos tenemos suficientes en el municipio, estamos habilitando los patios de la terminal del transporte, habilitando los espacios que se requieran. Igualmente tenemos parqueaderos particulares en el municipio, dígase aquí por Catafora, tenemos un buen parqueadero, tenemos parqueaderos aquí por el sector de calle Tarqui, tenemos parqueaderos en el marco de la Plaza de Fredonia, tanto para motos como también para vehículos. Entonces tenemos una buena oferta de parqueaderos para que utilicemos los parqueaderos y vamos y no hagamos tacos, para que toda la movilidad pues fluya de la mejor manera.
0: Así. Excelente, excelente. A nuestro subintendente Jefferson, un agradecimiento muy especial. Y si nos puede recordar las líneas donde las personas se pueden comunicar en caso de alguna anomalía, teniendo presente que hay varios eventos hoy en el municipio, ya el alcalde lo mencionaba, en diferentes establecimientos. Entonces vamos a tener toda nuestra fuerza pública pues en diferentes puntos, pero ¿cuáles serían esas líneas de comunicación?
2: Así es, Jorge, estamos puestos para colaborar en todo sentido y ese es como tal nuestro trabajo. Como tal, se les informa de que las líneas son el 321-724-2250, que es nuestro cuadrante de la policía de aquí de Fredonia, ¿sí? Y tenemos nuestra estación de policía, que el número es 604-840-2630, para cualquier situación que se les llegue a presentar. Si ustedes conocen o presencian algún delito o alguna situación de violencia, soliciten apoyo o comuníquense con las líneas de atención.
0: Excelente, excelente toda esta información y esperamos que hoy, Día del Amor y la Amistad en nuestro municipio, en el país, sea un bonito día y que en Fredonia nos comportemos a la altura para seguir permitiendo que estos eventos de grandes magnitudes se sigan viviendo y presenciando en nuestro municipio. Tenemos el informe también de nuestro profe Antonio Estrada, quien muy juiciosamente cada 8 días siempre está atento de este programa radial Por Amor a Fredonia. Profe, con los buenos días.
3: En este 19 de septiembre, Día de Amor y Amistad, y cuando estamos en su programa institucional Por Amor a Fredonia, quiero presentarle un saludo muy especial a todos los colegas periodistas, a la mesa de trabajo, saludar a los amigos Wilmar Bedoya en Radio Santa Bárbara, don Alex Arrubla en Radio 1, don Gilberto Rendón en Cerros Estéreo, el saludo para Jorge Escobar y de una manera muy especial para quien lidera todo este proceso, el señor alcalde de la ciudad, el doctor Aldúbar Vanegas Marín. Les contamos que la historia nos trae esos referentes tan importantes y en el mes de septiembre, por supuesto, les contamos que el 15 de septiembre de 1879, hace 147 años, se inició el Colegio de María, especialmente para mujeres, y era dirigido por la educadora Josefina Correa de Agudelo. Era un esfuerzo que se hacía también por implementar la educación pública, la educación laica, y para entonces el gobernador de Antioquia era el general caleño Tomás Rengifo Ortiz, pero para ese entonces tenía la calidad de presidente del Estado soberano de Antioquia. Es importante aclarar, pues, que el general Rengifo quiso aspirar también, o mejor lo hizo, a la presidencia de la República, pero en aquella época se dio el tránsito entre el Olimpo radical de los liberales a la Regeneración y el presidente fue Rafael Núñez. Pero hay muchas cosas para contar de este personaje que le tocó la guerra de las escuelas. Así se llamó, una guerra civil en la que el tema principal fue la educación. Bueno, tenemos para contarles que nosotros sabamos lo del café, es un cuento del alcalde y de todos nosotros. En las elecciones pasadas de los comités y a nivel de Antioquia votaron 21.109 cafeteros. Votó el 47% del censo habilitado y les contamos que en Fredonia votaron 176 cafeteros, aproximadamente también con un 47%. Es importante agregar que la directora encargada del Comité de Cafeteros, Ana María Bermúdez, había dicho, y eso como que se mantiene para los nuevos directivos, y es la necesidad que tiene el departamento de Antioquia de 33 mil recolectores de otros departamentos. Le estamos recordando a la gente, en nombre de la administración municipal y del centro de historia, la importancia de tener la bandera de Fredonia para el día del cumpleaños 2 de octubre, y de igual manera les contamos que avanza como debe ser la conmemoración de las víctimas del conflicto. Ya arranca la edición del texto Darío Henao, líder de un pueblo. Igualmente les contamos que hoy, dentro de la programación municipal del Día del Amor y la Amistad, se reabre la Plaza de Toros Torrejones, la plaza mayor nuestro, que también es de espectáculos, y les contamos que va a tenerse un ameno festival parrandero y concurso de carrasca. Con mucho cariño, pues, como cada semana, esta es mi presencia informativa en Por Amor a Fredonia.
0: Excelente, a nuestro maestro, al magíster Antonio Estrada Saldarriaga, gracias por ese informe. Alcalde, seguimos hablando de temas muy importantes y esta vez nos enfocamos ya en el tema de la salud y nos acompaña Jacir Pertús, quien hace parte de la S Hospital Santa Lucía, y hoy estamos desarrollando una importante jornada de vacunación departamental en nuestro municipio. Jacir, con los buenos días, bienvenido a Por Amor a Fredonia.
4: Hola, muy buenos días, saludos para todos, para toda la población de Fredonia. Y bueno, así es, el día de hoy pues queremos extender la invitación. Ahora mismo estamos en jornada departamental de vacunación. La idea es que se acerquen, que vengan acá a la plaza, ¿cierto? Porque estamos acá hasta las 2 de la tarde, ¿cierto? Y estamos vacunando, pues, una jornada de vacunación dirigida a población infantil menor de 6 años, ¿cierto? aquellos niños que necesiten refuerzo o que le haga falta su vacuna según su esquema de vacunación. También para población de 19 a 17 años con la vacuna del VPH, ¿sí? También tenemos refuerzos de influenza. Para personas de adultos mayores, ¿cierto? Lo que es el refuerzo de la vacuna de la influenza, para que pues aprovechen y vengan y se acerquen acá al parque principal. Población también contra, digamos, de 9 a los 59 años, población pues para toda la población del municipio con la fiebre amarilla. Entonces tenemos VPH, influenza, fiebre amarilla, sarampión, son las vacunas que estamos ahorita mismo aplicando.
1: Entonces estamos invitando a toda la comunidad en general. Estamos ubicados acá en el atrio principal de Fredonia con nuestra ESI Hospital Santa Lucía. Ahí está todo el equipo de vacunación del municipio. Estamos entonces, como lo acaba de decir Jacir, se están poniendo vacunas con la fiebre amarilla. A los niños que tenemos de 0 a 5 años, también todo el esquema de vacunación para los niños, y a las personas, a toda la población, casi pudiéramos decir en general, sí. influenza. Entonces, hombre, aprovechemos estas vacunas. Estas vacunas son gratis, esto lo provee el Estado, el gobierno nacional, esto tiene unos costos, entonces, y es por nuestra salud, por nuestro bienestar. No dejemos los niños sin los esquemas de vacunación, porque recordemos que también no llevar a los niños a los esquemas de vacunación no solamente me pone el niño frágil ante cualquier enfermedad, sino que usted, papá y mamá, también están siendo responsables de no vacunarme a los niños y niñas. Entonces, esta es una invitación muy especial, esto es público, y también tenemos el puesto habilitado en la ESI Hospital Santa Lucía. Hoy, jornada de vacunación, vamos a vacunar a nuestros niños, vamos a vacunarnos todos. En el atrio principal hasta las 2 de la tarde, igualmente hasta las 2 de la tarde en la ESI Hospital Santa Lucía, para que aprovechemos todos y todas estas jornadas que son totalmente gratis y por la salud de nuestra comunidad.
0: Además, alcalde, es sin barreras, no distingue barrera de nacionalidad, no distingue de edad, de ningún tipo de condicionamiento para poderse vacunar. Entonces ahí está la invitación y le agradecemos.
1: Basta a Jacir con ser un ser humano y ahí lo estamos atendiendo.
0: Sí, señor. Jacir, ¿qué se nos queda ahí?
4: Muchas gracias a todos. Desde el AES Hospital Santa Lucía y el programa de salud pública estamos atentos y cordiales a atenderlos el día de hoy.
0: Excelente. Alcalde, fue un tema fundamental en el compost que tuvimos esta semana que está ya finalizando, porque hablábamos de los diferentes temas y de los diferentes programas que se vienen adelantando tanto desde la S como desde la Secretaría de Bienestar Social, y fue un compost, la verdad, muy interesante, porque se abordaron temas fundamentales para el desarrollo y esta expansión a la que le estamos apostando en el municipio de Fredonia.
1: El compost es el espacio más importante en los municipios de Colombia, porque el compost recoge todo lo que es las políticas sociales y públicas que se están desarrollando en los territorios, y esto es todo enmarcado en lo social, que nunca se ve, nunca se percibe, pero que ahí está. Entonces, el compost, esta semana hicimos reunión del compost, donde nuestra ESI Hospital Santa Lucía rindió un informe de cómo va todo el tema de salud a nivel municipal, rindiendo informe de la culminación de los equipos básicos de salud, cómo culminó, que fue todo un éxito a nivel municipal, donde se permeó todo el territorio, donde se atendió palmo a palmo los pacientes, la ciudadanía en general. Igualmente, se hizo un seguimiento a todas las políticas públicas y las mesas poblacionales de discapacidad, de género, de adulto mayor, de juventudes, de infancia. Igualmente tuvimos un informe muy, muy positivo del plan de alimentación escolar del PAE, en donde ya venimos llegando a esa meta tan importante de tener el 100% a nivel municipal, con toda nuestra infraestructura en las cocinas en perfecto estado. Estamos avanzando en dotación, y la intención de la administración es el año entrante, cuando estemos empalmando con la nueva administración, poder empalmar un PAE al 100% en nuestro municipio. Igualmente participó el Instituto de Bienestar Familiar, toda la institucionalidad municipal, y se hizo entonces todo un recorrido política pública, porque recordemos que Fredonia, pues hoy uno de los éxitos de la administración municipal son las políticas públicas y todo lo que tiene que ver en la construcción del ser humano, lo social.
0: Alcalde, también nos llegó una resolución desde la Gobernación de Antioquia en donde nos anunciaba que nuestro municipio, y fuimos ganadores de una convocatoria abierta al público donde somos protagonistas, donde Fredonia se sigue moviendo y seguimos trabajando en todos los temas de paz.
1: Aquí tenemos que resaltar que todo el grupo de víctimas del municipio de Fredonia ha estado muy dinámico, muy impulsado. Y entre las tareas que tuvimos y también a todo el apoyo desde la personería municipal, nos dimos a la tarea de reactivar el Consejo Municipal de Paz. El Consejo Municipal de Paz, que se vuelve un ente asesor, consultivo de la administración municipal en materia de derechos humanos. Y a través de nuestro enlace de víctimas, Juliana Palacio, y con todo el equipo del Consejo Municipal de Paz y donde participaron las víctimas del conflicto, pues presentamos una iniciativa muy importante a nivel de la Gobernación de Antioquia y fuimos entonces un municipio que se ganó, fuimos ganadores de la convocatoria de instancias de paz en todo lo que tiene que ver con derechos humanos. Nuestra iniciativa se llama Fredonia Dialoga y vamos de los conflictos a los acuerdos. Esa propuesta, 10 millones de pesos, el municipio entonces en Fredonia, de los poquitos municipios del suroeste, porque como tres o cuatro,
0: son más,
1: yo creo ahí falta Santa Bárbara y Urrao, creo que están a lo último por el por la parte de alfabética.
0: Sí, señor, cuatro municipios.
1: Cuatro municipios a nivel del suroeste, que somos
0: Urrao,
1: Santa Bárbara,
0: Montebello
1: y Fredonia. De 23 municipios, 4 en el suroeste, nos ganamos esta convocatoria, toda enmarcada en derechos humanos. Y esta iniciativa nuestra es Fredonia Dialoga. Y entonces estamos buscando cómo, a través del diálogo, dirimir los conflictos, a través del diálogo, la concertación, cómo apaciguar cualquier situación que pueda ser generador de violencia. Entonces, para nosotros en el municipio es muy importante que esta iniciativa haya sido avalada para ya entrar en su ejecución.
0: Alcalde, otro tema fundamental para usted y para su administración ha sido el tema de las vías. Y en este caso nos vamos a referir de la vía Santa Bárbara y la vía Piedra Verde, que se vienen adelantando unas gestiones, se vienen haciendo unos trabajos fundamentales para nuestro municipio.
1: Recordemos que las vías de Fredonia Santa Bárbara, Fredonia Caldas, Fredonia La Mina, son vías del orden departamental, son vías secundarias y que corresponde entonces a la Gobernación de Antioquia todo el mantenimiento. Pero los alcaldes tenemos que estar mandando carticas y pidiéndole a la Gobernación, a la Secretaría de Infraestructura Física, que no nos abandone con estas vías, y por eso ya se le hizo el mantenimiento de la vía Fredonia La Mina. Ya está en perfecto estado esta vía, ya se está culminó esta semana también el mantenimiento de la vía Fredonia Santa Bárbara y se está atendiendo la vía Fredonia La Tolva por Piedra Verde, esta importante vía también. Entonces, estas tres vías, gracias al doctor Andrés Julián Rendón, gracias a nuestro gobernador que nos ha venido apoyando en el mantenimiento de nuestras vías campesinas.
0: Excelente, excelente. Yo lo he conversado con usted, alcalde, y usted siempre lo ha sostenido, que a un campesino le gusta es tener la vía buena, que un campesino no tiene ninguna otra solicitud que su vía y acceso en excelentes condiciones para poder transportar aquello que cultiva y aquello que mueve nuestro municipio. Alcalde, se vienen unos días de muchos eventos. Hoy arrancamos pues en este 19 de septiembre, que si bien no es un evento directamente de la administración municipal todo lo que se va a desarrollar hoy, sí afecta directamente nuestro municipio y estamos al pendiente, pero ya dentro de 8 días arrancamos con la agenda cultural, con ese gran homenaje que se le va a hacer a Darío Henao Torres, un gran hombre para nuestro municipio, y de ahí ya nos vamos derecho, alcalde, yo creo que como hasta las fiestas del café.
1: Sí, vamos ya con una oferta de eventos muy importantes en el municipio. El 2 de octubre, el 26 de septiembre empezamos toda la actividad cultural enmarcada en el cumpleaños del municipio de Fredonia. Vamos a cumplir 196 años de vida municipal. Entonces vamos a estar con actividades culturales, recreativas, lúdicas. Vamos a estar toda una semana dándole a la cultura y al arte, que es la esencia de esta municipalidad. Y por ello el 26 de septiembre vamos a estar en un teatro al aire libre, en el parque y la plaza, el Parque Internacional de las Esculturas de Fredonia. Estará todo ese día 26 de octubre en un teatro al aire libre, donde vamos a tener danzas, vamos a tener poetas, vamos a tener teatro, vamos a tener eliminatoria del Festival de la Trova, porque ya nos estamos preparando para las fiestas del café. Vamos a tener un evento central a las 4 de la tarde el 26, un acto protocolario en donde haremos el lanzamiento del libro Darío Henao Torres, el líder
0: mártir del pueblo.
1: Mártir del pueblo. Recordemos que Darío fue vilmente asesinado hace 40 años, y que detrás de Darío hubo otras muertes, como la de Pedro Pablo Ateortúa Peter, donde también sacrificaron a Luis Ángel Benítez, Rafael García, Isidro Bustamante, a Gustavo Colorado, a Edgar Zapata, y todos van a quedar inmortalizados en una placa de mármol que vamos a descubrir el 26 de octubre.
0: Septiembre.
1: De septiembre, perdón. Vamos a estar el 26 de septiembre, que además es el día de los 40 años del fallecimiento de Darío Henao Torres. Entonces, ese día vamos a estar haciendo un acto de memoria histórica por estos líderes que ofrendaron su vida para que el municipio de Fredonia pues estuviera buscando la paz y la tranquilidad, como hoy en día podemos estar más tranquilos. Entonces, esa época del 80, que fue una época también marcada por la violencia en Fredonia, no la podemos dejar a un lado, y por eso este acto central del 26 de septiembre.
0: Excelente. Y ya de ahí, como lo mencionaba el alcalde, pues entonces nos vamos de largo con eventos culturales que estuvimos aquí socializando hace 8 días con el gestor cultural, y lógicamente lo estaremos también difundiendo por todas las redes sociales oficiales del municipio, hasta llegar a ese 2 de octubre, alcalde, en donde estamos invitando una vez más a toda nuestra comunidad a izar nuestro símbolo, que es nuestra bandera, ese tricolor del municipio de Fredonia, para demostrar que nos sentimos orgullosos, además, alcalde, que vamos en un camino de llegar a los 200 años de vida. Entonces vamos transcurriendo, y que esos 4 años que nos restan sean muy bonitos y también para la historia.
1: Pues este cumpleaños es muy bonito, y ya nos estamos preparando para el bicentenario. La próxima administración municipal tendrá esa dicha de estar celebrando esta efeméride tan importante para Fredonia, que es un municipio cargado de café, de caficultura, de arte, de tradición, de ferrocarril, de arqueología, tantas riquezas que tiene nuestro municipio, tantas bondades que tiene nuestro municipio, y que esa fecha va a ser entonces la Fredonia Bicentenario. Y también nos estamos preparando porque al 26 de septiembre también vamos a tener exposiciones de arte al aire libre en el atrio principal. Lo mismo el 24 de octubre, que vamos a tener el encuentro de dirigentes del suroeste antioqueño todo el día, mientras en el Coliseo vamos a estar concentrados con nuestro presidente de la República, nuestro gobernador de Antioquia, Andrés Julián Rendón, y todos los líderes del suroeste en el parque. Simultáneamente vamos a tener también todo un día de teatro al aire libre en el parque. Vamos a tener también en el atrio exposiciones de arte, vamos a tener en el parque danza, poemas, teatro, en fin, todo este jolgorio que conlleva las manifestaciones artísticas. Y Fredonia, municipio que tiene tradición cafetera, tiene tradición de escultores, tradición de pintores, y eso es lo que estamos ofertando en Fredonia para el mundo, el arte. Y por eso también desde aquí nuestra felicitación a nuestro gran maestro Gustavo Vélez Mejía, quien viene triunfando fuertemente en el extranjero, concretamente en Pietrasanta, y donde le acaban de hacer un homenaje por sus 30 años de vida artística. Felicitaciones a Gustavo Vélez. Gustavo, Fredonia ya lo ha condecorado múltiples veces, mas sin embargo no nos cansaremos de elogiar a este gran artista. Ya a Gustavo le hemos impuesto la orden a las artes y las letras Rodrigo Arenas Betancourt, la orden de café grado oro, ya fue alcalde honorario de las fiestas de café, ha tenido reconocimientos por parte del Centro de Historia y de la Administración Municipal, y estamos preparando conjuntamente el municipio de Jericó y el municipio de Fredonia un gran homenaje a este escultor tan joven que hoy retumba a nivel del planeta con sus obras de mármol.
0: Alcalde, demasiada información, vamos llegando ya a la parte final, pero no nos podemos ir sin antes darle una pincelada a lo que serán los Juegos Comunales Deportivos Recreativos y Comunales Campesinos.
1: Del 9 al 12 de octubre estaremos todos los campesinos de Fredonia congregados en la vereda Puente Iglesias, en todas las manifestaciones deportivas, en fútbol sala, que baloncesto, en fin, todas las disciplinas deportivas, y allí vamos a estar congregados, ya tenemos todo ordenado, los comités de trabajo, los espacios habilitados, entonces vamos a estar allá del 9 al 12 en Puente Iglesias, en esa gran fiesta ya campesina.
0: Excelente, excelente toda la programación que se viene, toda la agenda cultural, y ya en los próximos días, alcalde, lo tendremos que llamar también para que hablemos de fiestas del café, porque ya esto está prácticamente encima, y yo sé que usted y todo su equipo es un equipo muy organizado y que ya tienen mucho de esto ya adelantado, pero por lo pronto entonces nos dedicamos, alcalde, a lo que se aproxima, y lo quiero invitar a usted, alcalde, porque mañana en el parque tendremos una muestra de los procesos de música. Estarán todos estos chicos, todas estas chicas a las 3 de la tarde en el parque principal realizando una muestra de procesos de música. Esto es en conjunto con la Fundación Oro Molido, entonces los queremos invitar para que nos acompañen mañana.
1: Claro que sí, recordemos que la Fundación Oro Molido es un aliado estratégico del municipio y venimos haciendo convenios, juntando recursos económicos para que sean nuestros chicos y chicas quienes se beneficien a través de todos estos procesos de formación artística y cultural en música y en distintas manifestaciones artísticas.
0: Excelente, y también los queremos invitar para el próximo lunes 21 de septiembre a las 2 de la tarde en la Casa de la Cultura Julio César García Valencia a un encuentro de ¿Quién cuida al cuidador? Esto se hace en el marco del programa de discapacidad y los esperamos para que aprendamos juntos estas estrategias y estas nuevas formas de seguirlo haciendo. Alcalde, como siempre, un gusto y nos encontramos el próximo sábado.
1: A todos y todas un Dios les pague, a nuestros campesinos un saludo, a los caficultores, conductores, taxistas de la Mancha Amarilla de Fredonia, a todos los comerciantes, amas de casa, estudiantes, en fin, a toda la comunidad y municipios vecinos y hermanos donde nos escuchen, un saludo muy especial y un feliz fin de semana de parte de la Administración Municipal por amor a Fredonia.
0: Mil gracias, los invitamos a que pasen un excelente fin de semana. Recuerden el buen comportamiento para que estas iniciativas se sigan generando en nuestro municipio. Los esperamos el próximo sábado a partir de las 10 de la mañana para seguirles contando cómo incansablemente trabajamos por amor a Fredonia. Feliz fin de semana.

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1: 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Se esperan diluvios en el alma, sentimientos heridos y posiblemente la tormenta dejará daños irreparables en el corazón de Romeo.
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1: Este es el top 10 de la semana en el Cerros Estéreo 107.4 en el FM. Un saludo muy especial para todos nuestros oyentes. Iniciamos a esta hora el top 10. Este resumen con las canciones que más se suenan, que más se programan nuestros oyentes a través de nuestras líneas de comunicación. 350-383-2222. Estamos disfrutando de buena música para todos ustedes, nuestros oyentes. Vamos con más canciones a esta hora. Llega a la casilla número 9, a Cerros Estéreo. 9, top número 9. 9. Eso lo hace Lenny Ramírez, todo lo fue.

0: Es el puesto número 6 en el top 10 de la semana de los 107.4 FM. Una canción con Andrés Franco, el tema a las 8 a.m., 12 del día, 16 minutos. Y antes de esa canción escuchábamos el puesto número 7 con Luis Alfonso, la canción Así es nuestro amor. 12 del día, 17 minutos, está en Cerros Estéreo, 107.4 FM. Vamos con clásicos a esta hora a través de los 107.4 FM. ¿Qué tal un clásico del reggaetón para este mediodía? Mediodía de sábado, eso lo hace Héctor el Father, Noche de Travesuras.
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5. Música de Luis Alberto Posada, la canción Mal Amor, puesto número 5 para esta semana. En el top 10 de la semana, ya son las 12 del día, 23 minutos. Estos son los 107.4 FM y esta es la música para acompañar el fin de semana. Fin de semana con Día de Amor y Amistad, con muchas actividades acá en nuestro municipio. 12, 24 minutos, más música a esta hora, más canciones, casilla 4.

0: Casilla 3.
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0: 2.
1: Es el puesto número 2 en Cerros Estéreo 107.4 FM. La canción la hace David Muñoz, Cicatrices, este vallenato que poco a poco sigue escalando posiciones, sigue calando en el gusto de nuestros oyentes y bueno, ya hace parte de nuestro conteo en la casilla número 2. Él es David Muñoz, el tema Cicatrices, puesto 2 para esta semana. 12 del día, 38 minutos, este es Cerros Estéreo, 107.4 en el FM. Y seguimos a esta hora con la mejor música a través de Cerros Estéreo. Llega a la casilla número 1. 5, 4, 3, 2, 1, ya, número 1. El puesto número 1, tercera semana consecutiva en el primer lugar, Ever Vargas, La Tristeza Mía.

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0: por la señal de la Santa Cruz, de nuestros enemigos, líbranos, Señor, Dios nuestro. En el nombre del Padre, del Hijo y del Espíritu Santo. Amén. Creo en Dios Padre Todopoderoso, Creador del cielo y de la tierra. Creo en Jesucristo, su único Hijo, nuestro Señor, que fue concebido por obra y gracia del Espíritu Santo. Nació de Santa María Virgen, padeció bajo el poder de Poncio Pilato, fue crucificado, muerto y sepultado, descendió a los infiernos, al tercer día resucitó de entre los muertos, subió a los cielos y está sentado a la derecha de Dios Padre Todopoderoso. Desde allí ha de venir a juzgar a vivos y muertos. Creo en el Espíritu Santo, la Santa Iglesia Católica, la comunión de los santos, el perdón de los pecados, la resurrección de la carne y la vida eterna. Amén. Los misterios que vamos a contemplar en el Santo Rosario son los gozosos. El primer misterio gozoso, la anunciación del ángel Gabriel a la Santísima Virgen. Padre nuestro que estás en el cielo, santificado sea tu nombre. Venga a nosotros tu reino, hágase tu voluntad en la tierra como en el cielo.
1: Danos hoy nuestro pan de cada día, perdona nuestras ofensas, como también nosotros perdonamos a los que nos ofenden. No nos dejes caer en la tentación y líbranos del mal. Amén.
0: María es Madre de Gracia y Madre de Misericordia.
1: En la vida y en la muerte, ampáranos, Madre nuestra.
0: Dios te salve María, llena eres de gracia, el Señor es contigo. Bendita tú eres entre todas las mujeres, y bendito es el fruto de tu vientre, Jesús.
1: Santa María, Madre de Dios, ruega por nosotros pecadores, ahora y en la hora de nuestra muerte. Amén.
0: Dios te salve María, llena eres de gracia, el Señor es contigo. Bendita tú eres entre todas las mujeres, y bendito es el fruto de tu vientre, Jesús.
1: Santa María, Madre de Dios, ruega por nosotros pecadores, ahora y en la hora de nuestra muerte. Amén.
0: Dios te salve María, llena eres de gracia, el Señor es contigo. Bendita tú eres entre todas las mujeres, y bendito es el fruto de tu vientre, Jesús.
1: Santa María, Madre de Dios, ruega por nosotros pecadores, ahora y en la hora de nuestra muerte. Amén.
0: Dios te salve María, llena eres de gracia, el Señor es contigo. Bendita tú eres entre todas las mujeres, y bendito es el fruto de tu vientre, Jesús.
1: Santa María, Madre de Dios, ruega por nosotros pecadores, ahora y en la hora de nuestra muerte. Amén.
0: Dios te salve María, llena eres de gracia, el Señor es contigo. Bendita tú eres entre todas las mujeres, y bendito es el fruto de tu vientre, Jesús.
1: Santa María, Madre de Dios, ruega por nosotros pecadores, ahora y en la hora de nuestra muerte. Amén.
0: Dios te salve María, llena eres de gracia, el Señor es contigo. Bendita tú eres entre todas las mujeres, y bendito es el fruto de tu vientre, Jesús.
1: Santa María, Madre de Dios, ruega por nosotros pecadores, ahora y en la hora de nuestra muerte. Amén.
0: Dios te salve María, llena eres de gracia, el Señor es contigo. Bendita tú eres entre todas las mujeres, y bendito es el fruto de tu vientre, Jesús.
1: Santa María, Madre de Dios, ruega por nosotros pecadores, ahora y en la hora de nuestra muerte. Amén.
0: Dios te salve María, llena eres de gracia, el Señor es contigo. Bendita tú eres entre todas las mujeres, y bendito es el fruto de tu vientre, Jesús.
1: Santa María, Madre de Dios, ruega por nosotros pecadores, ahora y en la hora de nuestra muerte. Amén.
0: Dios te salve María, llena eres de gracia, el Señor es contigo. Bendita tú eres entre todas las mujeres, y bendito es el fruto de tu vientre, Jesús.
1: Santa María, Madre de Dios, ruega por nosotros pecadores, ahora y en la hora de nuestra muerte. Amén.
0: Dios te salve María, llena eres de gracia, el Señor es contigo. Bendita tú eres entre todas las mujeres, y bendito es el fruto de tu vientre, Jesús.
1: Santa María, Madre de Dios, ruega por nosotros pecadores, ahora y en la hora de nuestra muerte. Amén.
0: Gloria al Padre, al Hijo y al Espíritu Santo.
1: como era en el principio, ahora y siempre, por los siglos de los siglos. Amén.
0: Oh Jesús mío, perdona nuestros pecados, líbranos del fuego del infierno, lleva todas las almas al cielo, especialmente las más necesitadas de tu misericordia. Amén. El segundo misterio gozoso, la visitación de la Santísima Virgen a su prima Santa Isabel.
1: Padre nuestro que estás en el cielo, santificado sea tu nombre, venga a nosotros tu reino, hágase tu voluntad en la tierra como en el cielo.
0: Dadnos hoy nuestro pan de cada día, perdona nuestras ofensas, como también nosotros perdonamos a los que nos ofenden, no nos dejes caer en la tentación y líbranos del mal.
1: María es Madre de Gracia y Madre de Misericordia.
0: En la vida y en la muerte, ampáranos, Madre nuestra.
1: Dios te salve María, llena eres de gracia, el Señor es contigo, bendita tú eres entre todas las mujeres, y bendito es el fruto de tu vientre, Jesús.
0: Santa María, Madre de Dios, ruega por nosotros pecadores, ahora y en la hora de nuestra muerte. Amén.
1: Dios te salve María, llena eres de gracia, el Señor es contigo. Bendita tú eres entre todas las mujeres, y bendito es el fruto de tu vientre, Jesús.
0: Santa María, Madre de Dios, ruega por nosotros pecadores, ahora y en la hora de nuestra muerte. Amén.
1: Dios te salve María, llena eres de gracia, el Señor es contigo. Bendita tú eres entre todas las mujeres, y bendito es el fruto de tu vientre, Jesús.
0: Santa María, Madre de Dios, ruega por nosotros pecadores, ahora y en la hora de nuestra muerte. Amén.
1: Dios te salve María, llena eres de gracia, el Señor es contigo. Bendita tú eres entre todas las mujeres, y bendito es el fruto de tu vientre, Jesús.
0: Santa María, Madre de Dios, ruega por nosotros pecadores, ahora y en la hora de nuestra muerte. Amén.
1: Dios te salve María, llena eres de gracia, el Señor es contigo. Bendita tú eres entre todas las mujeres, y bendito es el fruto de tu vientre, Jesús.
0: Santa María, Madre de Dios, ruega por nosotros pecadores, ahora y en la hora de nuestra muerte. Amén.
1: Dios te salve María, llena eres de gracia, el Señor es contigo. Bendita tú eres entre todas las mujeres, y bendito es el fruto de tu vientre, Jesús.
0: Santa María, Madre de Dios, ruega por nosotros pecadores, ahora y en la hora de nuestra muerte. Amén.
1: Dios te salve María, llena eres de gracia, el Señor es contigo. Bendita tú eres entre todas las mujeres, y bendito es el fruto de tu vientre, Jesús.
0: Santa María, Madre de Dios, ruega por nosotros pecadores, ahora y en la hora de nuestra muerte. Amén.
1: Dios te salve María, llena eres de gracia, el Señor es contigo. Bendita tú eres entre todas las mujeres, y bendito es el fruto de tu vientre, Jesús.
0: Santa María, Madre de Dios, ruega por nosotros pecadores, ahora y en la hora de nuestra muerte. Amén.
1: Dios te salve María, llena eres de gracia, el Señor es contigo. Bendita tú eres entre todas las mujeres, y bendito es el fruto de tu vientre, Jesús.
0: Santa María, Madre de Dios, ruega por nosotros pecadores, ahora y en la hora de nuestra muerte. Amén.
1: Dios te salve María, llena eres de gracia, el Señor es contigo. Bendita tú eres entre todas las mujeres, y bendito es el fruto de tu vientre, Jesús.
0: Santa María, Madre de Dios, ruega por nosotros pecadores, ahora y en la hora de nuestra muerte. Amén.
1: Gloria al Padre, al Hijo y al Espíritu Santo.
0: Como era en un principio, ahora y siempre, por los siglos de los siglos. Amén. Oh Jesús mío, perdona nuestros pecados, líbranos del fuego del infierno, lleva todas las almas al cielo, especialmente las más necesitadas de tu misericordia. Amén. El tercer misterio gozoso, el nacimiento del niño Jesús. Padre nuestro que estás en el cielo, santificado sea tu nombre. Venga a nosotros tu reino, hágase tu voluntad en la tierra como en el cielo.
1: Danos hoy nuestro pan de cada día. perdona nuestras ofensas, como también nosotros perdonamos a los que nos ofenden. No nos dejes caer en la tentación y líbranos del mal. Amén.
0: María es Madre de Gracia y Madre de Misericordia.
1: En la vida y en la muerte, ampáranos, Madre nuestra.
0: Dios te salve María, llena eres de gracia, el Señor es contigo. Bendita tú eres entre todas las mujeres, y bendito es el fruto de tu vientre, Jesús.
1: Santa María, Madre de Dios, ruega por nosotros pecadores, ahora y en la hora de nuestra muerte. Amén.
0: Dios te salve María, llena eres de gracia, el Señor es contigo. Bendita tú eres entre todas las mujeres, y bendito es el fruto de tu vientre, Jesús.
1: Santa María, Madre de Dios, ruega por nosotros pecadores, ahora y en la hora de nuestra muerte. Amén.
0: Dios te salve María, llena eres de gracia, el Señor es contigo. Bendita tú eres entre todas las mujeres, y bendito es el fruto de tu vientre, Jesús.
1: Santa María, Madre de Dios, ruega por nosotros pecadores, ahora y en la hora de nuestra muerte. Amén.
0: Dios te salve María, llena eres de gracia, el Señor es contigo. Bendita tú eres entre todas las mujeres, y bendito es el fruto de tu vientre, Jesús.
1: Santa María, Madre de Dios, ruega por nosotros pecadores, ahora y en la hora de nuestra muerte. Amén.
0: Dios te salve María, llena eres de gracia, el Señor es contigo. Bendita tú eres entre todas las mujeres, y bendito es el fruto de tu vientre, Jesús.
1: Santa María, Madre de Dios, ruega por nosotros pecadores, ahora y en la hora de nuestra muerte. Amén.
0: Dios te salve María, llena eres de gracia, el Señor es contigo. Bendita tú eres entre todas las mujeres, y bendito es el fruto de tu vientre, Jesús.
1: Santa María, Madre de Dios, ruega por nosotros pecadores, ahora y en la hora de nuestra muerte. Amén.
0: Dios te salve María, llena eres de gracia, el Señor es contigo. Bendita tú eres entre todas las mujeres, y bendito es el fruto de tu vientre, Jesús.
1: Santa María, Madre de Dios, ruega por nosotros pecadores, ahora y en la hora de nuestra muerte. Amén.
0: Dios te salve María, llena eres de gracia, el Señor es contigo. Bendita tú eres entre todas las mujeres, y bendito es el fruto de tu vientre, Jesús.
1: Santa María, Madre de Dios, ruega por nosotros pecadores, ahora y en la hora de nuestra muerte. Amén.
0: Dios te salve María, llena eres de gracia, el Señor es contigo. Bendita tú eres entre todas las mujeres, y bendito es el fruto de tu vientre, Jesús.
1: Santa María, Madre de Dios, ruega por nosotros pecadores, ahora y en la hora de nuestra muerte. Amén.
0: Dios te salve María, llena eres de gracia, el Señor es contigo. Bendita tú eres entre todas las mujeres, y bendito es el fruto de tu vientre, Jesús.
1: Santa María, Madre de Dios, ruega por nosotros pecadores, ahora y en la hora de nuestra muerte. Amén.
0: Gloria al Padre, al Hijo y al Espíritu Santo.
1: Como era en el principio, ahora y siempre, por los siglos de los siglos. Amén.
0: Oh Jesús mío, perdona nuestros pecados, líbranos del fuego del infierno, lleva todas las almas al cielo, especialmente las más necesitadas de tu misericordia. Amén. El cuarto misterio gozoso, la purificación de la Santísima Virgen y la presentación del niño en el templo.
1: Padre nuestro que estás en el cielo, santificado sea tu nombre. Venga a nosotros tu reino, hágase tu voluntad en la tierra como en el cielo.
0: Danos hoy nuestro pan de cada día, perdona nuestras ofensas, como también nosotros perdonamos a los que nos ofenden. No nos dejes caer en la tentación y líbranos del mal.
1: María es Madre de Gracia y Madre de Misericordia.
0: En la vida y en la muerte, ampáranos, Madre nuestra.
1: Dios te salve María, llena eres de gracia, el Señor es contigo. Bendita tú eres entre todas las mujeres, y bendito es el fruto de tu vientre, Jesús.
0: Santa María, Madre de Dios, ruega por nosotros pecadores, ahora y en la hora de nuestra muerte. Amén.
1: Dios te salve María, llena eres de gracia, el Señor es contigo. Bendita tú eres entre todas las mujeres, y bendito es el fruto de tu vientre, Jesús.
0: Santa María, Madre de Dios, ruega por nosotros pecadores, ahora y en la hora de nuestra muerte. Amén.
1: Dios te salve María, llena eres de gracia, el Señor es contigo. Bendita tú eres entre todas las mujeres, y bendito es el fruto de tu vientre, Jesús.
0: Santa María, Madre de Dios, ruega por nosotros pecadores, ahora y en la hora de nuestra muerte. Amén.
1: Dios te salve María, llena eres de gracia, el Señor es contigo. Bendita tú eres entre todas las mujeres, y bendito es el fruto

0: de tu vientre, Jesús.
1: Santa María, Madre de Dios, ruega por nosotros pecadores, ahora y en la hora de nuestra muerte. Amén.
0: Dios te salve María, llena eres de gracia, el Señor es contigo. Bendita tú eres entre todas las mujeres, y bendito es el fruto de tu vientre, Jesús.
1: Santa María, Madre de Dios, ruega por nosotros pecadores, ahora y en la hora de nuestra muerte. Amén.
0: Dios te salve María, llena eres de gracia, el Señor es contigo. Bendita tú eres entre todas las mujeres, y bendito es el fruto de tu vientre, Jesús.
1: Santa María, Madre de Dios, ruega por nosotros pecadores, ahora y en la hora de nuestra muerte. Amén.
0: Dios te salve María, llena eres de gracia, el Señor es contigo. Bendita tú eres entre todas las mujeres, y bendito es el fruto de tu vientre, Jesús.
1: Santa María, Madre de Dios, ruega por nosotros pecadores, ahora y en la hora de nuestra muerte. Amén.
0: Dios te salve María, llena eres de gracia, el Señor es contigo. Bendita tú eres entre todas las mujeres, y bendito es el fruto de tu vientre, Jesús.
1: Santa María, Madre de Dios, ruega por nosotros pecadores, ahora y en la hora de nuestra muerte. Amén.
0: Gloria al Padre, al Hijo y al Espíritu Santo.
1: Como era en un principio, ahora y siempre, por los siglos de los siglos. Amén. Oh Jesús mío, perdona nuestros pecados, líbranos del fuego del infierno, lleva todas las almas al cielo, especialmente las más necesitadas de tu misericordia. Amén. El quinto misterio gozoso, el niño perdido y hallado en el templo. Padre nuestro que estás en el cielo, santificado sea tu nombre. Venga a nosotros tu reino, hágase tu voluntad en la tierra como en el cielo.
0: Danos hoy nuestro pan de cada día. Perdona nuestras ofensas, como también nosotros perdonamos a los que nos ofenden. No nos dejes caer en la tentación y líbranos del mal. Amén.
1: María es Madre de Gracia y Madre de Misericordia.
0: En la vida y en la muerte, ampáranos, Madre nuestra.
1: Dios te salve María, llena eres de gracia, el Señor es contigo. Bendita tú eres entre todas las mujeres, y bendito es el fruto de tu vientre, Jesús.
0: Santa María, Madre de Dios, ruega por nosotros pecadores, ahora y en la hora de nuestra muerte. Amén.
1: Dios te salve María, llena eres de gracia, el Señor es contigo. Bendita tú eres entre todas las mujeres, y bendito es el fruto de tu vientre, Jesús.
0: Santa María, Madre de Dios, ruega por nosotros pecadores, ahora y en la hora de nuestra muerte. Amén.
1: Dios te salve María, llena eres de gracia, el Señor es contigo. Bendita tú eres entre todas las mujeres, y bendito es el fruto de tu vientre, Jesús.
0: Santa María, Madre de Dios, ruega por nosotros pecadores, ahora y en la hora de nuestra muerte. Amén.
1: Dios te salve María, llena eres de gracia, el Señor es contigo. Bendita tú eres entre todas las mujeres, y bendito es el fruto de tu vientre, Jesús.
0: Santa María, Madre de Dios, ruega por nosotros pecadores, ahora y en la hora de nuestra muerte. Amén.
1: Dios te salve María, llena eres de gracia, el Señor es contigo. Bendita tú eres entre todas las mujeres, y bendito es el fruto de tu vientre, Jesús.
0: Santa María, Madre de Dios, ruega por nosotros pecadores, ahora y en la hora de nuestra muerte. Amén.
1: Dios te salve María, llena eres de gracia, el Señor es contigo. Bendita tú eres entre todas las mujeres, y bendito es el fruto de tu vientre, Jesús.
0: Santa María, Madre de Dios, ruega por nosotros pecadores, ahora y en la hora de nuestra muerte. Amén.
1: Dios te salve María, llena eres de gracia, el Señor es contigo. Bendita tú eres entre todas las mujeres, y bendito es el fruto de tu vientre, Jesús.
0: Santa María, Madre de Dios, ruega por nosotros pecadores, ahora y en la hora de nuestra muerte. Amén.
1: Dios te salve María, llena eres de gracia, el Señor es contigo. Bendita tú eres entre todas las mujeres, y bendito es el fruto de tu vientre, Jesús.
0: Santa María, Madre de Dios, ruega por nosotros pecadores, ahora y en la hora de nuestra muerte. Amén.
1: Dios te

0: Salve María, llena eres de gracia, el Señor es contigo. Bendita tú eres entre todas las mujeres y bendito es el fruto de tu vientre, Jesús.
1: Santa María, Madre de Dios, ruega por nosotros pecadores, ahora y en la hora de nuestra muerte. Amén.
0: Dios te salve María, llena eres de gracia, el Señor es contigo. Bendita tú eres entre todas las mujeres y bendito es el fruto de tu vientre, Jesús.
1: Santa María, Madre de Dios, ruega por nosotros pecadores, ahora y en la hora de nuestra muerte. Amén.
0: Gloria al Padre, al Hijo y al Espíritu Santo.
1: Como era en el principio, ahora y siempre, por los siglos de los siglos. Amén.
0: Oh Jesús mío, perdona nuestros pecados, líbranos del fuego del infierno, lleva todas las almas al cielo, especialmente las más necesitadas de tu misericordia. Amén. Por la persona e intenciones del Sumo Pontífice. Padre nuestro que estás en el cielo, santificado sea tu nombre. Venga a nosotros tu reino. Hágase tu voluntad en la tierra como en el cielo. Danos hoy nuestro pan de cada día. Perdona nuestras ofensas, como también nosotros perdonamos a los que nos ofenden. No nos dejes caer en la tentación y líbranos del mal. Dios te salve María, llena eres de gracia, el Señor es contigo. Bendita tú eres entre todas las mujeres y bendito es el fruto de tu vientre, Jesús. Santa María, Madre de Dios, ruega por nosotros pecadores, ahora y en la hora de nuestra muerte. Amén. Gloria al Padre, al Hijo y al Espíritu Santo, como era en el principio, ahora y siempre, por los siglos de los siglos. Amén. Dios te salve, Reina y Madre, Madre de Misericordia, vida, dulzura y esperanza nuestra. Dios te salve, a ti clamamos los desterrados hijos de Eva. A ti suspiramos, gimiendo y llorando en este valle de lágrimas. Ea pues, Señora abogada nuestra, vuelve a nosotros esos tus ojos misericordiosos y después de este destierro, muéstranos a Jesús, fruto bendito de tu vientre. Oh clemente, oh piadosa, oh dulce Virgen María, ruega por nosotros, Santa Madre de Dios, para que seamos dignos de alcanzar las promesas y gracia de nuestro Señor Jesucristo.

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Para ellos este momento es de singular importancia. Por ello, acompañémoslo con nuestro cariño y nuestra amistad y oración. Escuchemos atentamente la palabra de Dios que se nos va a dirigir. Después, con la Santa Iglesia, invocaremos a Dios Padre por Jesucristo nuestro Señor, para que complacido acoja a estos hijos tuyos que van a contraer matrimonio y les conceda vivir en la unidad permanentemente. En el nombre del Padre, del Hijo y del Espíritu Santo, el Dios de la esperanza, que por la acción del Espíritu Santo nos colma con su alegría y con su paz, permanezca siempre con todos ustedes. Hermanos, antes de participar de estos misterios, pidámosle perdón al Señor. Y llenos de confianza, porque Dios nos ama y nos perdona, recemos juntos. Yo confieso ante Dios Todopoderoso y ante ustedes, hermanos, que he pecado mucho de pensamiento, palabra, obra y omisión, por mi culpa, por mi culpa, por mi gran culpa. Por eso ruego a Santa María Siempre Virgen, a los ángeles y a los santos, y a ustedes, hermanos, que intercedan por mí ante Dios nuestro Señor. Dios Todopoderoso, tenga misericordia de todos nosotros, perdone nuestros pecados y nos lleve a la vida eterna.

0: Alabemos al Padre, al Hijo y al Espíritu Santo y recemos. Gloria a Dios en el cielo y en la tierra paz a los hombres que ama el Señor. Por tu inmensa gloria te alabamos, te bendecimos, te adoramos, te glorificamos. Te damos gracias, Señor Dios Rey Celestial, Dios Padre Todopoderoso, Señor Hijo Único Jesucristo, Señor Dios, Cordero de Dios, Hijo del Padre, tú que quitas el pecado del mundo, ten piedad de nosotros. Tú que quitas el pecado del mundo, atiende nuestra súplica. Que solo tú eres santo. Con el Espíritu Santo, en la gloria de Dios Padre. Amén. Oremos. Escucha, Señor, nuestra oración y derrama tu gracia sobre estos hijos tuyos, Ferney Alonso Jaramillo Bedoya y Luznelly Rendón García, que se unen hoy junto a tu altar en matrimonio. Hazlos fuertes en la mutua caridad y que permanezcan fieles en el amor. Por nuestro Señor Jesucristo, tu Hijo, que vive y reina contigo en la unidad con el Espíritu Santo y en Dios por los siglos de los siglos. Nos sentamos para escuchar a Dios que habla por medio de su palabra.
1: Lectura del libro de Isaías. Busquen al Señor mientras se deja encontrar. Invóquenlo mientras está cerca. Que el malvado abandone su camino y el malhechor sus planes. Que se convierta al Señor y Él tendrá piedad a nuestro Dios, que es rico en perdón. Porque mis planes no son sus planes. Los caminos de ustedes no son mis caminos, oráculo del Señor. Cuanto dista el cielo de la tierra, así distan mis caminos de los de ustedes y mis planes de sus planes. Palabra de Dios.
2: Te alabamos, Señor.
1: Cerca está el Señor de los que lo invocan.
0: Cerca está el Señor de los que lo invocan.
1: Día tras día te bendeciré y alabaré tu nombre por siempre jamás. Grande es el Señor, merece toda alabanza. Es incalculable su grandeza.
0: Cerca está el Señor de los que lo invocan.
1: El Señor es clemente y misericordioso, lento a la cólera y rico en piedad. El Señor es bueno con todos, es cariñoso con todas sus criaturas.
0: Cerca está el Señor de los que lo invocan.
1: El Señor es justo en todos sus caminos, es bondadoso en todas sus acciones. Cerca está el Señor de los que lo invocan, de los que lo invocan sinceramente.
0: Cerca está el Señor de los que lo invocan.
3: Lectura de la carta del apóstol San Pablo a los Filipenses. Hermanos, Cristo será glorificado en mi cuerpo, por mi vida o por mi muerte. Para mí la vida es Cristo y el morir una ganancia. Pero si el vivir en esta vida mortal me supone trabajo fructífero, no sé qué escoger. Me encuentro en esta alternativa. Por un lado, deseo partir para estar con Cristo, que es con mucho lo mejor. Pero por otro, quedarme en esta vida veo que es más necesario para ustedes. Lo importante es que ustedes lleven una vida digna del Evangelio de Cristo. Palabra de Dios.

0: Señor, aleluya, gloria al Señor.
1: Vamos a colocarnos de pie, así para poder escuchar al Señor. El Señor esté con todos ustedes. Les anuncio el Evangelio de nuestro Señor Jesucristo según San Mateo. En aquel tiempo se acercaron a Jesús unos fariseos y preguntaron para ponerlo a prueba. ¿Es lícito a uno despedir a su mujer por cualquier motivo? Él les respondió: ¿no han leído que el Creador en el principio los creó hombre y mujer? Y dijo: por eso abandonará el hombre a su padre y a su madre y se unirá a su mujer, y serán los dos una sola carne, de modo que ya no son dos, sino una sola carne. Pues lo que Dios ha unido, que no lo separe el hombre. Palabra del Señor. Nos podemos sentar. Estamos pues en esta noche orando por estos hermanos nuestros que van a contraer matrimonio: Ferney Alonso Jaramillo Bedoya con Luznelly Rendón García. El matrimonio no es un invento de nosotros los hombres. Nosotros no nos inventamos el matrimonio, porque hay mucha gente que dice: no, eso se lo inventaron los curas. Dios desde el comienzo, ahí nos dice muy, muy bonito el texto, Dios los creó hombre y mujer. Y también, para que entiendan, porque algunos a veces nos preguntan: padre, ¿por qué la iglesia no casa a un hombre con un hombre y a una mujer con una mujer? No, porque es que Dios los creó, fue hombre y mujer. En los colegios inventaron todo eso, es que la libertad de género, pero Dios no creó sino dos géneros, masculino y femenino. Por eso dice muy bonito la palabra, que el varón no esté sin la mujer y la mujer no esté sin el varón. Por eso nosotros no nos hemos inventado el matrimonio. Pero sí quiero decir algo antes de la predicación que se está cumpliendo de la Virgen María. Yo soy un lector muy, muy asiduo de mensajes de la Virgen. Por ahí tengo un librito que me mandó un sacerdote sobre apariciones de Medjugorje desde el año 1981. Cuando Medjugorje, la Virgen María empezó a aparecerse allá entre Serbia y Segovina desde el año 1981. Y profetizó desde 1981 que al final de los tiempos lo que más atacaría a Dios, el demonio le atacaría a Dios el matrimonio de los hombres y las mujeres. Por eso la familia sería la que sufriría la más grande crisis antes de venir el Señor. Y eso lo estamos viviendo. La gente no quiere casarse. El demonio está haciendo un gran trabajo. ¿Por qué? Porque esta niña, este niño, este joven, no viven en familia. Viven con una señora que tiene un padre... una señora que no es la madre de los hijos, o un padre que no es el padre de los hijos. Y una cosa tan rara, los hombres están educando más a los hijos de otras personas que a sus propios hijos. Y abandonan a esta con dos y van y se unen con otra que tiene tres y le cuidan más fácil los tres a esta que los dos a este, que sus propios dos hijos. Por eso dijo la Virgen, al final de los tiempos el demonio lo que más atacará será la familia. O pregúntele a todas las parejas de hoy cómo quieren vivir. No, yo voy a ensayo. Y yo le digo a parejas, veo, ¿ustedes cuántos años llevan viviendo juntos? Ay, padre, llevamos dos hijos, llevamos 15 años y tenemos dos hijos, pero estamos ensayando. Yo le dije, ¿ensayando qué? No ensayaron desde la primera noche que se conocieron. ¿Ensayando qué? Dios no se inventó el matrimonio como una casualidad, sino como un signo de santidad. Por eso dejará el hombre a su padre y a su madre y se unirá a su mujer. Ahí no dice que se unirá a otro hombre, a su mujer. Y lo mismo la mujer, dice San Pablo, que se una al marido. Y que lo hagan para vivir en santidad. Que cada uno tenga y es esposo o esposa para vivir en santidad. ¿Usted tiene esposa? Ah, sí, yo hace 10 años que vivo con ella. ¿Pero eres casado? No, yo tengo esposa. No, esa no es su esposa, esa es su pareja. Por eso quiero partir de tres textos bíblicos y comentamos con el Evangelio para pedir al Señor por ellos. Por ellos. Dice la carta del apóstol San Pablo para los que, oiga todo esto, para los que conviven en unión libre o en adulterio, o dejaron al marido y se fueron con otra, porque es muy duro. Este es un tema muy duro de predicar, pero es la verdad. Este es un tema muy duro de predicar, pero es la verdad. Mire, dice la carta del apóstol San Pablo a los corintios en el capítulo 7. A los solteros y a las viudas les digo que no se casen. Es que nadie está obligando a otro a casarse. Pero si no son capaces de abstenerse, mire cómo es de dura la palabra, que se casen, porque es mejor casarse que abrazarse. Por eso el demonio está tan contento atacando parejas, atacando matrimonios, que la gente viva como quiera, que viva como dice la palabra de Dios, que vivan en la impureza. Segundo, entonces que cada uno tenga esposa y esposo, dice Pablo, si no son capaces de abstenerse, que se casen, porque es mejor casarse que abrazarse. Es mejor casarse que vivir en unión libre. Es mejor casarse que abrazarse. Capítulo 4 de la primera carta a los tesalonicenses. Que cada uno tenga esposo y esposa para vivir en santidad. Los demás, o sea, los que no viven en santidad por el matrimonio, dice muy bonito el texto, son como los paganos que no conocen a Dios. Por eso que cada uno tenga esposo y esposa o esposa para vivir en santidad. Y el fundamento de la santidad es la fidelidad y el respeto, dice muy claro en ese texto. No crea que son mentiras lo que la Virgen María dijo desde 1981. En los últimos tiempos el demonio atacará lo que más destruirá la humanidad, la familia. Y lo notan en que la persona le dice, yo no voy a tener hijos. Yo voy a cuidar un perro, voy a cuidar un gato. Muy bonitas las mascotas, pero no reemplazan el amor humano. Ningún animal puede reemplazar el amor humano. Estoy leyendo un libro muy bonito que se llama Homo Deus, sobre la inteligencia artificial y las mascotas. Una mascota puede distinguir en un río un árbol, pero una mascota no puede abrir una cuenta bancaria. Una mascota no puede rezar un rosario. Una mascota no puede invocar la presencia de Dios. Son cosas que la palabra nos enseña. Para ellos que se van a casar y van a Señor, es lícito dejar a su mujer, a la mujer, por cualquier motivo. Por ningún motivo, dice el Señor. En el libro del Evangelio de San Marcos, Marcos dice: ustedes las dejan porque ustedes son muy testarudos. Muy dura la palabra en eso. Y vuelve y nos repite el Señor: no han leído que el Creador desde el principio los hizo hombre y mujer. Por eso abandonará el hombre a su padre y a su madre y se unirá a su mujer. Y los dos serán una sola carne. Aquí viene una primera parte para ellos. Mire, pues, pero para los que son casados. Los que se casan son una sola carne, forman un solo ser. Yo a veces he caminado con amigos casados y he ido con ellos, por ejemplo, en un bus, en el metro. Y por ejemplo, digamos, a Ferney lo llama, Luz Nelly lo llama al celular. Entonces le preguntan a Ferney: ¿quién lo está llamando? Entonces Ferney responde: no, esa cansona de la mujer mía que quiere saber dónde estoy yo. Pues es verdad lo que él dice, la mujer debe saber dónde está, qué hace, con quién camina, porque es que son una sola carne. Ahí está ese cansón del marido mío, es que averiguando a ver con quién estoy por aquí. Tiene que averiguar, no es que son una sola carne. Ya no son dos, sino uno. Y lo que hace la una mitad, lo debe saber la otra mitad. Y lo que hace esta mitad, lo debe saber esta otra mitad. Porque ya no son dos. Son una sola carne. El marido debe saber que la esposa debe saber qué hace su esposo y el esposo debe saber qué hace la esposa. ¿Sabe por qué? Porque la palabra de Dios es muy dura en eso y qué bonito que la palabra es clara en eso. Ay, padre, yo quiero mucho a mi mujer. Yo lo escucho en el confesionario. Tú eres casado. Ay, sí, yo quiero mucho a mi mujer, padre. Pero yo tengo una noviecita. Y qué cosa tan rara. Quiere a su esposa y está cayendo en adulterio. Y mire lo que dice la palabra de Dios para los dos: el amor deja de ser amor cuando el amor es traicionado. Ah, es que yo le perdoné. Hay gente que viene y le dice a uno, como a los 20 años de casados, que es que se va a separar del marido, que porque el marido toda la vida le ha sido infiel. Y entonces, ¿por qué no lo denunció desde el primer día? Ya lo aguantó así toda la vida. El amor deja, es que yo la quiero mucho a ella, pero yo me meto con otros. Eso es mentira. Cuando uno se mete con otra persona, uno deja de amar a su esposa y a sus hijos y a su familia. El amor deja de ser amor cuando el amor es traicionado. Por eso el uno tiene que saber dónde está el otro. Los dos son una sola carne, ya no son dos, sino uno solo. Lo que Dios ha unido, que no lo separe el hombre. Oiga, pues, para usted, porque, y para todos los que están acá, que son casados, los que conviven verán si resuelven la vida o no algún día. Dios dice: arregla la vida mientras vas de camino. Usted verá si la arregla, eso es decisión suya. Pero para los casados, lo que Dios ha unido, que no lo separe el hombre. Ustedes se van a casar. Los curas no separamos a nadie, ni los jueces. Los que se separan son ellos. Que es que a mí me separó el padre Julano de tal o el. Uno no separa a nadie. Ni un juez tampoco. Un juez les da un acta de que ustedes decidieron separarse. Pero mira, hay un padre muy José Salesman, Escribe las causas de lo que Dios ha unido, no lo separe el hombre. Oiga pues, que no lo separe la calle, dice el padre José Salesman. Lo que Dios ha unido, que no lo separe la calle. Porque me caso y me mantengo en todas partes, menos en la casa, con la esposa y los hijos a las que le debo dedicar tiempo. Me mantengo más tiempo en el billar que dedicándole tiempo a mi esposa y a mis hijos. Que lo que Dios ha unido no lo separe la calle. ¿Cuántas mujeres le dicen a uno: padre, me voy a separar de ese marido mío? Yo lo quiero mucho, pero es que él se mantiene en otras cosas, con los amigos. Que no lo separen los amigos. Lo que Dios ha unido, dice el padre Salesman, que no lo separe la suegra. Dicen que en Colombia el 78.9% de las suegras no le caen bien las nueras. Oiga, un porcentaje bastante alto. Es que yo no quería que mi hijo se casara con esa, sino con esta. Esa no era la que yo quería para mi hijo. Señora, no la quería usted, pero él sí la quería. ¿Por qué? Porque a veces la suegra va al hijo y los hijos son muy, muy tremendos y van y se le quejan a la mamá. Ay, que es que la mujer mía, que tal cosa. ¿Sabe cuál es el primer consejo que da la suegra? Ay, no, mi hijo, sepárese de ella. Yo le dije que esa mujer no le convenía. Lo que Dios ha unido, no lo separen los suegros. ¿Por qué? Porque oiga qué tan importante ustedes. Y para los que son casados, cuando uno se casa, uno forma una familia nueva. Es muy duro, porque aquí dice que dejará al hombre a su padre y a su madre. Es decir, uno forma una nueva familia. Uno quiere mucho a la mamá, pero la mamá ya no sigue siendo la familia de uno. Ya deja de ser la familia de uno. Muy duro. Ay, ¿cómo le parece, padre, que mi esposo se mantiene muy bravo porque me mantengo de mi familia? Y entonces yo le pregunto: ¿pero usted mantiene en la casa con el esposo y sus hijos? No, donde mi mamá. No, su mamá es familiar, su mamá ya no es su familia. La familia son el esposo y los hijos, la esposa y los hijos. ¿No ve que usted decidió abandonar a su padre y a su madre y formar una nueva familia? Lo que Dios ha unido, que no lo separe el hombre. Por eso dice José Salesman, es una nueva familia, un nuevo hogar, unos nuevos hijos. Yo le voy a poner un ejemplo muy sencillo, ¿eh? Hace poquito, como para finalizar, porque me alargo mucho, y para bendecirlos a ellos. Mire, confesé una señora. No voy a decir porque no podemos decir quién es, pero voy a confesar un ejemplo. Padre, ¿cómo le parece que me gané 10 milloncitos de pesos yo en la empresa? Y mi esposo está muy bravo porque es que yo me fui con mi familia para la costa, los invité a un paseíto. Y yo le dije: ¿quiénes fueron? Ah, no, mi mamá y dos hermanos, y yo me fui con ellos. Y mi esposo está muy bravo que porque me gasté la plata con mi familia. Y yo le dije: sí, su esposo tiene toda la razón. Porque su familia es su esposo y sus hijos. Su mamá y sus hermanos son familiares. Sus niñas ya están muy grandes. Cuando usted necesite 5 millones para pagar la matrícula de la universidad de la niña, que ya tiene 14 años, su hermano le va a dar esos 5 millones. No, uno le ayuda al papá y a la mamá. Les tiende la mano cuando están enfermos, les ayuda, los socorre, pero la familia de unos esposos legítimos y verdaderos que se aman son su mujer y sus hijos, su esposa y sus hijos, su esposo y sus hijos. Lo que Dios ha unido, no lo separe el hombre. No lo separe la calle, no lo separe los amigos, no lo separe los vicios, no lo separe las drogas, no lo separe la pelea, no lo separe la infidelidad, no lo separe el irrespeto, no lo separe el maltrato, no lo separe la envidia, no lo separe otra persona que llegue a su vida. porque usted se comprometió con el Señor. Por eso la primera condición de los evangelios para seguir a Dios es el sacramento del matrimonio. Es una entrega generosa de dos personas que se aman, que se aman, ¿cierto? Y donde verdaderamente van a vivir la fidelidad a Dios. ¿Qué es lo que fundamenta el amor? La fidelidad. Mire, uno casa parejas y esa palabrita fidelidad le da una lidia responderlas. Y uno les dice, dígale que prometo fidelidad y respeto. Y entonces ellos dicen, te prometo fidelidad. Se les sepa la palabra. Y respeto, que eso es lo más importante. Es bastante duro. Por eso el matrimonio es un camino de santidad y de entrega, de esfuerzo, de sacrificio, de ayuda. Los esposos son ayuda mutua. Y cuando uno se casa, le cambia la vida. Uno ya no puede seguir. Hay jóvenes que se consiguen una muchacha en una de esas discotecas y bailados, y bailarinas y tomatragos y de esa gente que le gusta la parranda, y se casan, y entonces le dicen a uno, padre, es que la esposa mía, mire, es muy parrandera. Y vos, ¿dónde la conociste vos, hombre? No, pues en una discoteca bailando, eso tomaba trago y me gustó. Y entonces, ¿cómo quiere que la cambie si el lugar donde la conoció, ella no te quiere cambiar? Por eso, cuando uno se casa, es una nueva vida, una nueva responsabilidad. Hay que dejar los vicios, la calle. Hay que proyectar el futuro con los hijos. Hay que proyectarlo, porque los hijos necesitan educación, vestido, vivienda. Eso todo lo necesitan los hijos. Pidámosle pues al Señor que estos hermanos nuestros que se van a consagrar en matrimonio sean bendecidos por el Señor y encuentren la perfecta y mutua fidelidad a la que el Señor los llama. Amén.

0: Bueno, entonces vamos a realizar el matrimonio de estos hermanos nuestros. Queridos hermanos, estamos aquí reunidos junto al altar de Dios para que Dios garantice con su gracia la voluntad de estos hermanos nuestros de contraer matrimonio. Por eso, ante la iglesia y ante la comunidad cristiana ahora reunido, Cristo los bendice copiosamente con su amor. Él un día los consagró con la gracia del bautismo y ahora los enriquece y les da nueva fuerza por medio de este sacramento para que guarden la mutua y perfecta fidelidad y puedan cumplir todas las obligaciones del matrimonio. Por lo tanto, delante de esta asamblea los interrogo acerca de su determinación y propósito. Vengan los padrinos. La madrina hágase a este lado y el padrino aquí a este ladito. Entonces usted va a decir, si viene libremente, ¿qué va a decir? Sí. Apenas le pregunte, oiga, la primera pregunta es, si viene libremente, si viene libremente. Ferney Alonso y Luz Nelly, ¿ustedes vinieron con plena libertad a contraer el sacramento del matrimonio?
1: Sí, padre, yo vine libremente.
2: Sí, vine libremente.
0: Ahora van a decir, sí quiero, sí quiero. ¿Quieren, al decidir el estado del matrimonio, al contraer matrimonio, se compromete? Mejor vamos a decir, sí me comprometo. ¿Cómo es? Sí me comprometo. Sí me comprometo. Al elegir el estado del matrimonio, se comprometen a amarse, honrarse mutuamente, siguiendo el modo y el ejemplo de vida propio del matrimonio durante toda su vida.
1: Sí me comprometo.
2: Sí me comprometo.
0: Ya que están dispuestos a contraer el vínculo santo de la alianza matrimonial, van a tomarse de la mano derecha y van a responder también a la segunda pregunta.
3: Sí estoy dispuesto.
0: Están dispuestos a recibir responsable y amorosamente los hijos como un don de Dios y amarlos y educarlos según la fe de la iglesia.
1: Sí, estoy dispuesto.
2: Sí, estoy dispuesta.
3: Muy bien, vamos pues para esta parte tan importante de la vida matrimonial. Nos vamos a poner...
0: Bueno, vamos a esta parte tan importante donde ellos se van a entregar como esposos. Recuerde que el matrimonio es una entrega. Es una entrega. Ella se entrega a él y él se entrega a ella para siempre. Por eso lo que Dios ha unido, que no lo separe el hombre, como decíamos, ¿cierto? Es una entrega mutua. Usted va a decir, sí quiero. Duro que lo escuche la comunidad para que usted delante de ellos se comprometa. Por eso le pongo el micrófono para que lo escuche. Ferney Alonso Jaramillo Bedoya, ¿quieres aceptar y recibir como esposa y entregarte a Luz Nelly Rendón García y prometes serle fiel en la alegría y en el dolor, en la salud y en la enfermedad, amarla y respetarla todos los días de su vida?
1: Sí, quiero.
0: Sí, quiero yo. Luz Nelly Rendón García, ¿quieres aceptar y recibir como esposo a Ferney Alonso Jaramillo Bedoya? ¿Prometes serle fiel en la alegría y en el dolor, en la salud y en la enfermedad, amarlo y respetarlo todos los días de su vida?
2: Sí, quiero.
3: Muy bien. Entréguele un momentico el ramo aquí a la jefa.
0: póngale la manito encima usted a él, sino al ahijado. Sí, bueno, muy bien. Bueno, así la mano levanta ahí. El Señor confirme delante de la iglesia y con su bondad el consentimiento que han manifestado ante la iglesia y ante toda esta comunidad que los acompaña hoy, y con su bendición se digne ayudarlos toda la vida a cumplir el compromiso que han adquirido, que Dios, que los ha unido, lo que Dios ha unido, nunca lo separe el hombre. El Dios de Abraham, el Dios de Isaac, el Dios de Jacob, el Dios que unió a nuestros primeros padres en el paraíso, confirme este consentimiento y con su bendición los haga crecer en el amor y en la bondad. Por Jesucristo nuestro Señor. Venga la niña de las argollas, téngalo ahí tranquilita. Vamos a bendecir los anillos que se van a entregar estos hermanos nuestros. Dios Todopoderoso. Mírame acá, mírame a mí así. Señor Todopoderoso, bendice y santifica estos anillos, y bendice y santifica el amor de estos hijos tuyos, para que cuando se entreguen estos anillos, el uno al otro, sean signo de amor y de mutua fidelidad. Por Jesucristo nuestro Señor. Este es el de ella, ¿cierto? El pequeño. Este es el de ella. Tómele pues la mano derecha y donde le va a poner el anillo y le toma el brazo. Y la mira sola a ella, a mí no me vaya a mirar. Es a ella. Listo, ahí es donde la va a colocar. Listo. Entonces le va a decir lo siguiente. Mirando. Luz Nelly. Reciba este anillo.
1: Reciba este anillo.
0: Como signo.
1: De mi amor
0: y fidelidad
1: hacia ti
0: en el nombre del Padre
1: del Hijo
0: y del Espíritu Santo.
1: Amén.
0: Ahora tú a él, mirándolo a él al frente. Listo. ¿Se alcanzó a tomar el agua? Ferney Alonso.
2: Ferney Alonso.
0: Recibe este anillo.
2: Como signo.
0: De mi amor.
2: Y fidelidad.
0: Hacia ti.
2: En el nombre del Padre. Del Hijo. Y del Espíritu Santo. Amén.
0: Muy bien. Ahora ya puede besar a la esposa. Ya ella es su esposa, la puede besar. Un aplauso grande para estos nuevos esposos, signo de su amor y de su bendición. Tómense de la mano un momentico. Colóquenle la mano aquí encima a los padrinos. Padre Santo, tú consagras a tus hijos por el sagrado vínculo del matrimonio. Estos hijos bendecidos por ti permanezcan fieles hasta que la muerte los separe. Por Jesucristo nuestro Señor. Nos podemos sentar. Muy bien. Ya, canten ya.

0: nuestro amor.
1: El racimo de tu generosidad te presentamos, será para nosotros bebida de salvación. Acepta, Señor, nuestro corazón contrito, nuestro espíritu humilde, sea nuestro sacrificio y sea agradable en tu presencia.
2: Dame, Señor, purifícame de mis males para poder celebrar
3: el nombre de nuestro Santo. Oremos, hermanos, para que llevando al altar los gozos y las fatigas que tenemos cada día, nos dispongamos a ofrecer el sacrificio agradable a Dios Padre Todopoderoso. Mira, Señor, con bondad el amor de estos hijos tuyos y concédenos, Dios de misericordia, aceptar estas ofrendas nuestras y que por ellas se abran para nosotros la fuente de toda bendición. Por Jesucristo nuestro Señor. El Señor esté con todos ustedes. Levantemos el corazón. Demos gracias al Señor nuestro Dios. En verdad es justo y necesario, en nuestro deber y salvación, darte gracias siempre y en todo lugar, Señor Padre Santo, Dios Todopoderoso y Eterno. Por Jesucristo, Señor nuestro, porque reconocemos como obra de tu poder admirable, tú que socorres a los mortales con tu divinidad y has previsto el remedio en nuestra misma condición humana, de lo que era la ruina, has hecho de nosotros la salvación y has restaurado totalmente al género humano, porque al resucitar Cristo de entre los muertos nos ha dado para siempre la vida eterna. Por eso, con los ángeles y los arcángeles y con todos los coros celestiales, te cantamos llenos de alegría, diciendo sin cesar:

Santo eres en verdad, Señor, fuente de toda santidad. Por eso te pedimos que santifiques estos dones con la efusión de tu Espíritu, de manera que se conviertan para nosotros en el cuerpo y la sangre de Jesucristo, Hijo tuyo y Señor nuestro, en quien nosotros somos hijos tuyos. El mismo cuando iba a ser entregado a su pasión voluntariamente aceptada, tomó pan en sus manos, dando gracias te bendijo, lo partió y lo dio a sus discípulos diciendo: tomen y coman todos de él, porque esto es mi cuerpo que será entregado por ustedes.

Del mismo modo, cuando terminó la cena, tomó el cáliz, de nuevo te dio gracias y lo pasó a sus discípulos diciendo: tomen y beban todos de él, porque este es el cáliz de mi sangre, sangre de la alianza nueva y eterna, que será derramada por ustedes y por muchos para el perdón de los pecados. Hagan esto en conmemoración mía.

Así pues, Padre, al celebrar ahora el memorial de la muerte y resurrección de tu Hijo, te ofrecemos el pan de la vida y el cáliz de la salvación y te damos gracias porque a todos nosotros nos hace dignos de servirte en tu presencia. Te pedimos humildemente que el Espíritu Santo congregue en la unidad a todos los que participan del cuerpo y de la sangre de Cristo. Acuérdate, Señor, de tu Iglesia, que somos todos nosotros, extendida por toda la tierra, reunida para celebrar el día en que Cristo venció la muerte y nos ha hecho participar de su vida inmortal. Le pedimos por los que la dirigen, el Papa León, nuestro Obispo Juan y todos los demás pastores que cuidan de tu pueblo, llévala a su perfección por la caridad, por la familia Villegas Jiménez, que manda a celebrar esta Eucaristía, sus necesidades espirituales, materiales. Le pedimos al Señor por las intenciones de estos hijos tuyos, de Ferney Alonso Jaramillo Bedoya y Luznelly Rendón García, a quienes hoy les has concedido llegar al día de su matrimonio, que permanezcan por tu gracia fieles en el amor mutuo y en la paz, y den testimonio así ante los hombres. Acuérdate de nuestros hermanos que ya se murieron. Olga Luz Jiménez de Villegas en su primer aniversario y León Villegas Echeverry, concédeles que así como han compartido la muerte de Cristo, compartan también con él la gloria de la resurrección. Y de todos los que han muerto en tu misericordia, cuya fe y entrega solo tú conociste, admítelos a contemplar la luz de tu rostro. Ten misericordia de todos nosotros. Y con la Virgen María, Madre de Dios y Madre nuestra, San José, su castísimo esposo, los apóstoles y los mártires y todos los santos, y cuantos vivieron en tu amistad a través de los tiempos, merezcamos por tu Hijo Jesucristo compartir la vida eterna y cantar tus alabanzas. Por Cristo, con Él y en Él, a ti Dios Padre omnipotente, en la unidad del Espíritu Santo, todo honor y toda gloria por los siglos de los siglos. Con fe y esperanza, como nos enseñó el Señor. Padre nuestro que estás en el cielo, santificado sea tu nombre. Venga a nosotros tu reino. Hágase tu voluntad en la tierra como en el cielo. Danos hoy nuestro pan de cada día. Perdona nuestras ofensas, como también nosotros perdonamos a los que nos ofenden. No nos dejes caer en la tentación y líbranos del mal. Los padrinos de nuevo aquí al lado. Tómense de la mano, ustedes dos, póngale la mano encima del hombro, usted también, porque son los padrinos. Padre Santo, que has creado al hombre y a la mujer para que siendo los dos una sola carne y un solo corazón, sean imagen tuya y realicen su misión en el mundo. Padre Santo, para revelar tus designios, quisiste que el amor del hombre y de la mujer fuera signo de la alianza que estableciste con tu pueblo y que la unión de los esposos en el sacramento del matrimonio manifestara las bodas de Cristo con la Iglesia. Extiende tu mano protectora sobre estos hijos tuyos, Ferney Alonso Jaramillo Bedoya y Luznelly Rendón, y derrama en sus corazones la gracia del Espíritu Santo, para que a lo largo de su nueva vida en comunión sean santificadas por este sacramento, se comuniquen los dones de su amor y que siendo el uno para el otro signo de su presencia, sean en verdad un solo corazón y un solo espíritu. Concédeles, Señor, mantener con su trabajo la vida de su hogar, educar a sus hijos según el Evangelio, para que formen parte de su familia santa. Colma con tu bendición a tu hija Nelly, Luznelly, para que pueda cumplir sus deberes de esposa y madre y sea alma y modelo y alegría del hogar. Y bendice y santifica a este hijo tuyo, Ferney Alonso,
para que cumpla su misión de esposo fiel y padre solícito a ejemplo de San José. Concede, Padre Santo, que la unión de estos esposos ante ti los acerque a tu mesa y participen todos los domingos de la mesa del Señor, para que un día puedan llegar también al banquete eterno. Por Jesucristo nuestro Señor. Se pueden sentar. No pueden, permanezcan de pie. Vamos a permanecer todos de pie. Señor Jesucristo, que le dijiste a los apóstoles: la paz les dejo, mi paz les doy. No tengas en cuenta nuestros pecados, sino la fe de toda tu iglesia. Y conforme a tu palabra, concédenos la paz y la unidad. Tú que vives y reinas por los siglos de los siglos. La paz del Señor esté con todos ustedes. Como hermanos en Cristo Jesús, desen fraternalmente la paz.

0: paz.
1: Señor Jesucristo, Hijo de Dios vivo, que por voluntad del Padre, cooperando con el Espíritu Santo, diste con tu muerte la vida al mundo. Líbranos por la recesión de tu cuerpo y de tu sangre todos los males. O sea, nos cumplir los mandamientos, jamás permitas que nos separemos de ti. Jesucristo, Cordero de Dios que quita el pecado del mundo, dichosos los llamados a esta cena. El cuerpo y la sangre del Señor nos guarden hasta la vida eterna. Arrodíllense.

No escucha la oración, Dios no escucha la oración, sino me he reconciliado. Dios no escucha la oración, Dios no escucha.